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1: Las 8
0: con un minuto.
2: ¿Cómo están? Bienvenidos, 16 ya de julio de este 2026, preparados para comenzar un nuevo Club Retro, un programa con unas canciones bárbaras. La vamos a pasar muy pero muy bien aquí en la radio. ¿Están preparados? Estamos en el Instagram, el Club Retro, en el Facebook también nos podés encontrar como el Club Retro. Hoy vamos a tener muchas canciones de los 90 y de los 2000, pero también vamos a tener algunas versiones extendidas. La vas a pasar muy bien. Bienvenidos. El Club Retro. Put a little love on me, pon un poco de amor en mí, ¿se acuerdan? Versión remixada por los Revives de Caminita. En un ratito ya arrancamos con los 2000 y algo de los 90. Quédate acá.

Así comienza este jueves. Qué lindo programa, por favor. Estamos con ustedes acompañando los 16 de julio. ¿Qué me dice? All the Small Things. Uy, temazo de Blink 182. ¿Lo tenemos ahora? En la máquina del tiempo, en el club. Si querés seguirnos, arroba el club retro. El mío personal, Juanjo Garone. Señoras y señores, esto sigue así.

Ahí estaba la música de la mano de The Outcast, esta canción Pretty Fly for a White Guy, tema poderoso, ¿no? Un Offspring que te regala un himno de diversión, una autoburla, ¿no? A no tomarse la vida tan en serio. Aquí estamos, un clásico de los 2000. Te invitamos a comunicarte con nosotros. Vamos, Mano de Piedra está en los controles. Los 2000 están en el club.

Toxic decía por allí, ni más ni menos que ella, la princesa del pop. Ella es Britney Spears, se queda con nosotros aquí en esta edición de La Máquina del Tiempo. Un tema mejor que el otro. ¿Te quedás con nosotros? Sí, en el club seguimos celebrando la música. Mirá qué buena versión. Este tema lo conociste, si mal no recuerdo, por Cyndi Lauper, pero aquí tenemos otra versión, Time After Time.

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Tremenda versión, ¿no? Revive de Sylvester James y su banda Sylvester. Era You Make Me Feel, Make Me Real. Una muy buena canción, música disco, versión Revive de Darío Caminita, aquí en esta nueva media hora que comenzamos, que sigue de la siguiente forma. Roger Sánchez en este jueves. Another Chance. Qué buena canción, qué buen remix. Ponemos buena energía aquí en la máquina del tiempo, en este julio 2026.

Era Roger Sánchez haciendo, en este caso, el Soulful de tu vida con Another Change, otra chance, era sampleado con el tema I Won't Give Up de Toto, un poco de nostalgia, un poco de estar perdido y el deseo de una segunda oportunidad en el amor, ¿no? Sigue Pink con Get the Party Started, una canción que es una declaración directa sobre la necesidad de divertirse y dejarse llevar por la música.

¡Cuánta energía! It's My Life era No Doubt haciendo este clásico original de Tok Tok del año 1984. Una versión que la transformó en un himno synth pop, una canción que habla de tomar el control de la propia vida, decir, es mi vida, son mis decisiones, ¿no? Ahí estaba sonando. Y allá lejos ese tiempo, Valerie, fue una canción de Steve Winwood, pero Eric Prydz en el año 2004 la modificó, la convirtió en un himno dance, la colocó en los primeros lugares en los rankings de todo el mundo. Esto se llama Call on Me, con ustedes, Eric Prydz. Señoras y señores, la pista de baile se arma aquí en el Club Retro.

Call on Me, la música de la mano de Eric Brits. Esto está poniéndose lindo. Señoras y señores, año 2000, dúo francés, la rompieron. Ellos eran Mojo, el French House, de la mano de Lady, Hear Me Tonight. Esta canción que celebra la magia de un encuentro casual, una noche de pura euforia a toda música. Una canción que ocupó los primeros lugares en los rankings de todo el mundo. Sí, la música francesa también tiene historia, ¿eh? Este dúo icónico francés, Mojo, hace Lady. Subí el volumen, disfruta.

Cuánta energía de la mano de Mojo, este dúo francés haciendo Lady Hear Me Tonight aquí en el Club Retro. Y bueno, llegaba el momento, el año 2003, disco American Life, ¿sí? Y Madonna puntualmente lanzaba una canción que demostró otra vez ser número uno. El tema se llamaba Hollywood, ocupó el primer lugar en más de 10 países. Demostró la capacidad de la reina del pop para fusionar el pop con el comentario social. Hollywood.

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9: Las 8 con 56 minutos.

Qué buena vuelta a vivir, ¿no? Que tiene esta canción, este volver a vivir, este revive de Darío Caminita, de Every Breath You Take, canción del disco Synchronicity de The Police, canción escrita por el señor Prince. Y bueno, y ahí estaba, en la máquina del tiempo. Esto sigue, vamos todavía. Edición de día jueves, ya estamos llegando al fin de ¡vamos!

Solo éxitos, aquí estamos en el club. Esto es una fiesta tremenda. Y Kylie Minogue, la hermana de Dani, casualmente decía: no puedo quitar mi, no te puedo quitar de mi cabeza. Una obsesión total. Y Sophie Ellis Bextor también llega con el dance y el pop de los 2000 con este temazo de Read My Lips. Esto es Get Over You.

¡Qué colaboración! ¿Se acuerdan que se dieron un beso en vivo? ¡Uy, lo que generaban! Britney Spears por un lado, Madonna por el otro y la batalla dance de las vivas. Las divas del pop. Claro, la reina y la princesa, año 2003. ¿Se acuerdan cuando se dieron un beso? Eran dos generaciones totalmente distintas del pop y ahí estaban, allá por el año 2003.

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0: por favor, la hace hablar, ¿no? Esa guitarra. Era Dire Straits, la guitarra de Mark Knopfler. Y este Sultanes del Ritmo, Sultanes del Swing. La verdad, un placer gigante escuchar cada una de estas canciones que forman parte de tu vida en esta edición de Día Jueves, donde también tenemos mucho de lo que tiene que ver con el... Claro, sí, tenemos en esta última media hora, ya tenemos mucho más de 2000 y de finales de los 90 en el Club Retro Somos lo que escuchamos.
1: El

Nelly Furtado haciendo Turn Off the Light, apaga las luces, por favor. Y si seguimos en este viaje surrealista del hip hop, vamos, 19-2000, año 2001, disco debut de Gorillaz, este trío hop, impresionante, una canción súper pegadiza. Y esta canción es una parte de la mitología animada de la banda. Se usó como banda sonora de varios videoclips y de el videoclip y de varias películas. Gorillaz.

Stars Are Blind, qué linda canción, de la mano de la heredera del imperio hotelero Paris Hilton, que buscaba el amor bajo las estrellas. Año 2006, un sonido retro, una canción bastante parecida a un tema que se llama Kingston Town de UB40, bastante parecido, ¿no? Y seguimos con ironía en esta edición del Club Retro en este jueves. Smile, sonreír, Lily Allen.

Más sí, aquí estamos con Susan Vega haciendo Tom's Dinner y llegando al final del programa del día de hoy. Gracias a todos por acompañarnos, un placer enorme haber presentado toda esta música. Y mañana viernes prepárate, vamos a tener algunas versiones remixadas, tendremos de todo. Nos vamos con los Red Hot Chili Peppers. Dani California, gracias por acompañarnos, buena vida para todos y hasta mañana si Dios quiere. Chau chau.

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1: Las 10 con un minuto.
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2: Las 11:04.

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0: Las
1: hora.
0: 11 con 45 minutos.
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2: Las 12
1: con 2 minutos.

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2: Es la una con un minuto.

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1: Es la 1:26.
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1: Las 2:00
0: en punto.

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2: Las 3:02.

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1: Las 3:25.
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1: Las 4:00
0: en punto.

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2: Las 4 con 23 minutos.
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2: Las 5:02.

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1: Las 5 con 27 minutos.
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1: Las 6 con 3 minutos.
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0: más rápido que el Rayo McQueen. Regresamos con más música.
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1: Latidos FM te da la hora.
2: Las 7:02.

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0: Las 7:43.
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1: Las 8 con 3 minutos.
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3: Buenos días, afición. Estamos en los días de tregua, saboreando la calma antes de la gran tormenta del domingo. ¿Qué mejor momento para mirar atrás y recordar cómo empezó esta fase definitiva? En los cuartos de final, la tensión fue total. Vimos a España dejar en el camino a Bélgica en un partido de dientes apretados. También fuimos testigos de cómo Inglaterra terminó con el sueño de la gran sorpresa, Noruega, y por supuesto la emocionante batalla donde Argentina demostró su jerarquía para vencer a Suiza. Un fin de semana de locura que nos dejó claro que en un mundial no hay espacio para los débiles. Quédense con nosotros porque el recuento apenas comienza.
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La importancia de verte morderte los labios de preocupación es hoy tan necesaria como verte siempre, como andar siguiéndote con la cabeza en la imaginación. Porque sabes y si no lo sabes no importa, yo sé lo que siento, yo sé lo que cortan después unos labios, esos labios rojos y afilados y estos puños que tiemblan de

Hoy procura que aquella ventana que mira la calle en tu cuarto se tenga cerrada, porque no vaya a ser yo el viento de la noche y te mida y recorra la piel con mi aliento y hasta te acaricie.

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1: Las
0: hora.
1: 8 con 35 minutos.
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2: Las 9:02.

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1: Las 9:07.
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0: la mañana con 7 minutos. Bienvenidos al mejor programa de la mañana, ya saben, esto es Huevos Díaz. Hoy viernesito 17 de julio, viernes. Yo soy Nati González y quédate conmigo 3 horas de buen contenido, cotorreo, mucha diversión. Pero no ando sola, hay viernesito cafetero. Ando muy bien acompañada.
1: Hola, Huevos Díaz a todos. La verdad es que dijimos, bueno, ya viniste ayer, ¿verdad? Ya de una vez cierra la semana.
0: Yo te dije.
1: Yo soy Isbi Benítez y la verdad es que estoy muy agradecida de estar hoy con ustedes. Recordemos lo que decíamos en veces pasadas, hay que agradecer el simple hecho de estar aquí, de estar con vida. Así que, bueno, yo agradezco estar en este espacio y bueno, espero que nos digan qué planes tienen hoy viernes, porque la verdad es que hoy sí quiero salir. Ahí recomiéndenme a dónde debo de ir, qué debo de hacer. Es viernes, recién cobramos, ay, la vida es buena.
0: Ay, algo estorba.
1: Como que siento que, ay, que algo me está sobrando.
0: Ay, mira, la pudiente. El rico humillando al pobre, mira.
1: No te hagas, Nati, que tú también ya cobraste tus miles.
0: Sí, pero imagínate, bebé, ahorita toca, si llegamos a la de la tienda, la de, no.
1: El labón.
0: Sí, que todas las chicas llegan ahí a la casa y no creas de visita. Claro, es cierto,
1: no. Sí, casualmente te visitan los días de quincena.
0: Y dicen, acá hay otro catálogo. Dicen, y
1: yo, vecina, bien. ¿Cómo ha estado?
0: Me noto medio aburrida, para que se distraiga.
1: Mire, para que lea en sus ratos libres.
0: Sí, ya no venden ese tipo de ya no venden Jafra, ya no venden.
1: Ay, pues a ver qué tipo de vecinas tienes, Nati, porque mi vecina sí me lleva el catálogo del Better.
0: Sí, todavía venden. Y luego ni de abono que ya habían.
1: No, pero ya venden otras marcas.
0: Oh, miren. Pero yo pensé que no vendían.
1: Sí, ya venden Creo que ya no son esas marcas, pero son otras, porque mis vecinas sí me llevan los catálogos.
0: Mire, qué buenas vecinas tienes tú.
1: Sí.
0: Yo te voy a decir algo. Yo pensé que por los productos pues chinos, que tenemos aquí a la mano, yo pensé que por eso es que ya no se vendía este tipo de.
1: Bueno, ya no se vende tanto como antes, porque siento que ya ahorita no, las chicas ya nada más ponen uñas, ya no venden el abón. Sí, ya todos queremos ser influencers, ya nadie vende abón, ni fules.
0: Imagínate, viendo cómo todo mundo ahí está creciendo, compran casas y hace eso, ¿cómo no van a querer ser influencers, bebé? Imagínate. Y vámonos nosotros con la frase del día. Sin saberlo, puedes estar viviendo los mejores años de tu vida. Disfruta y agradece cada instante.
2: Hoy como otros días, yo seguiré tratando de ser mejor.
0: Así es, ya saben, no hay que quejarnos, mejor hay que disfrutar.
1: Sí, hay que disfrutar nuestros días como si fueran los últimos.
0: Así es. Mira, sin saberlo puede ser, ¿eh?
1: Eso que siempre hemos querido. Yo antes, fíjate que yo me quejaba, yo pensaba que estaba, no sé, que no me veía bien, me daba pena usar traje de baño, bikini. Y después dije, o sea, nunca voy a volver a ser así de joven, ¿no?
0: Vida solo hay una vez.
1: ¿Por qué? ¿Por qué me limito, no? No, ya es otra cosa, pero...
0: Vida solo hay una. Entonces yo le voy a decir algo a usted y no debe estar pensando cómo qué van a pensar los demás de mí, cómo lo van a ver. Mira... Si te pones a estar pendiente de los demás, jamás Exacto. vas a complacerlos. Nunca,
1: no,
0: bebé.
1: No. Y pues, aquí lo más difícil es complacerte a ti mismo, Nati. O sea, a veces uno no se siente satisfecho con lo que tiene, con lo que es. Y no, hay que empezar como ya a cambiar un poquito ese chip que tenemos, ¿no?
0: Así
1: si queremos
0: es.
1: Perfección, no vamos a tener perfección. Somos humanos y... Ni modo, o sea, tenemos que aceptarnos. Y si algo no nos gusta de nosotros, de nuestro cuerpo, lo podemos cambiar. Podemos ir al gimnasio, podemos alimentarnos mejor.
0: Pero por algo que nos guste a nosotros.
1: Claro, para vernos bien.
0: Así es.
1: Y sentirnos bien nosotros.
0: Consentirnos nosotros que sea algo, un gusto personal. No quieras, es que oye, mira, ahí se te ve así mal. Y al final de cuentas yo me siento bien, me gusta. Entonces no le dé usted que le dicen, es que seguro te pones filtros. Y,
1: pues, bebé, si aunque, me quiere ver como soy realmente, pues,
0: no
1: veme a visitar a mi casa.
0: Sí, bebé, no,
1: a las 6 de la mañana.
0: Y aunque tú te los pongas, créeme que no te va a quedar igual, créemelo. créemelo. Entonces, bebé, buscarle la vuelta o decirle a la persona, no, sí, ah, ok, ya, hasta ahí. No le, ni le des más porque es que se dé cuenta que te da importancia.
1: Darle poder, ajá, darle poder a su opinión.
0: Y no, precioso. Mire, la vida es tan hermosa, tan bonita. Y si una persona o dos personas te dicen, oye, ay, es que tú exageras, un filtro más y purificas el agua. Mira, las 10 que te ven y te dicen, no inventes. O sea, ¿qué haces? ¿Cómo le haces para estar así? Preciosa. Y ve la diferencia. Y mira, te voy a decir algo, sobre todo si viene de una persona que la estás viendo que está bastante, bastante mal. Si tú la ves, que dices?
1: Típico.
0: Exactamente. En cambio, si tú vieras que viene de una persona que tiene un cuerpazo, tiene unas medidas 30, 60, 90 de esas, así que está curvy, que tiene una carita fina, que tiene un, no sé, muy bonita, dirás, no, pues está bien, mira, es que ella sí me puede juzgar y aún así, bebé. Pero si estás viendo cómo está, o sea, no, preciosa.
1: A veces hablan desde la envidia.
0: Sí, preciosa, mira. Lo dicen nada más, ¿sabes por qué? Porque no pueden estar como tú. Así de sencillo. Así porque es. Su vida a lo mejor no es tan pues tan bonita, bebé, que tienen que estar pendiente de la tuya como para que pues tengan sentido su vida.
1: Sí, qué feo. Usted no haga eso, ¿eh? No ande criticando. Usted, mire, si ve a alguien, ay, dele su corazoncito, ay, así es. Ahí en las redes.
0: Recuerde que todo se regresa. Usted de cosas buenas y se le van a regresar cosas buenas, ¿o
1: así
0: no, bebé?
1: Sí.
0: Así es que vámonos nosotros a un cortecito y continuamos. Que recuerde que estamos en Huevos Días.
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0: Son las 9 de la mañana con 26 minutos y nosotros ya andamos aquí a la orden, pendientes, bebé, de toda la gente que está esperando saber cómo le va a ir el día de hoy. Para que usted sepa qué tal le va a pintar su viernes, qué tal va a cerrar su semanita, ¿o no, preciosa?
1: Así es, ya hoy viernes, creo que sí, todos necesitamos saber qué nos depara el destino, si los astros están alineando para que tengamos un fin de semana. Y bueno, hoy ya les tenemos preparados los horóscopos con huevos, que son los horóscopos que les encantan, ¿eh?
0: Así es.
1: Van al grano.
0: Así que nosotros vámonos a los horóscopos con huevos.
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0: Y miren, hoy es viernesito, en el día que todos ya están haciendo planes. No importa si vas a salir a descansar o quedarte viendo una serie. El viernes tiene este efecto mágico de hacer que hasta el tráfico se soporte un poquito más.
1: Aries, Aries, hoy vas a salir con la misión de hacer un trámite, comprar una cosa o resolver un pendiente y terminarás encontrándote con alguien que no veías desde hace muchísimo tiempo. Prepárate para escuchar el clásico ¡Qué milagro! En el trabajo, no te desesperes si alguien va más lento que tú. No todos traen tu velocidad. En el amor, deja que las cosas fluyan, no todo necesita una explicación. Tu número de la suerte es el número 16. El huevo del día, hay encuentros que no estaban en la agenda, pero sí en el destino.
0: Vámonos con los amigos de Tauro. Tauro, este viernes alguien te va a decir, vamos por un cafecito. Y tú sabes perfectamente que esta frase puede terminar en 2 horas de plática. Disfrútalo, hay conversaciones que alimentan más que cualquier comida. Y en el trabajo, termina primero lo importante y luego piensa el fin de semana. En el amor, compartir tiempo será mejor que cualquier regalo. Tu número de la suerte es el 24, tu huevo del día, el café se enfría, las buenas conversaciones no.
1: Géminis, Géminis, hoy serás el encargado oficial de contar la mejor anécdota del día, ya sea en la oficina, con amigos o en la comida familiar, todos terminarán riéndose contigo. En el trabajo, una ocurrencia tuya resolverá un pequeño problema. En el amor, la risa sigue siendo tu mejor carta de presentación. Tu número de la suerte es el 29, tu huevo del día. Hay personas que llegan con soluciones y otras que llegan con historias. Hoy tú te llevas las dos.
0: Vámonos con los amigos de Cáncer. Cáncer, hoy sentirás ganas de, mira, bajar tu ritmo y disfrutar más del presente. Si puedes, haz una pausa para comer sin prisas, para caminar un rato o simplemente respirar. En casa, una buena noticia hará, mira, un ambiente que se sienta más ligero. En el amor, un abrazo largo puede decir mucho más que un mensaje. Tu número de la suerte es el 13, tu huevo del día. El reloj nunca deja de correr, pero tú puedes detener 5 minutos.
1: Amigos de Leo, Leo, este viernes alguien conocerá un detalle que hiciste hace tiempo y que tú ya te habías olvidado. Las buenas acciones siempre encuentran el camino de regreso. En el trabajo, una conversación casual abrirá una puerta muy interesante. En el amor, hoy no necesitas impresionar a nadie, basta con ser tú. Tu número de la suerte es el número 31, tu huevo del día. Lo bueno que haces nunca caduca.
0: Y vámonos con los amigos de Virgo. Virgo, hoy vas a descubrir ese pendiente que llevabas aplazando, mira, que se va a resolver en menos, mira, de 20 minutos. Lo difícil era empezarlo. Y si después podrás preguntarte, ¿por qué lo pensé tanto? En el amor, deja espacio para improvisar, mira, sobre todo un plan, mira, eso te va a caer muy bien. Tu número de la suerte es el 8, tu huevo del día. Hay tareas que dan más miedo en la, mira, imaginación que en la realidad. Vámonos a un cortecito de la media y continuamos. 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

0: Son las 9:34 y nosotros continuamos, que ya saben aquí que estamos al pendiente de ustedes, así que nosotros nos vamos con los horóscopos con huevos.
1: Y nos vamos con los amigos del signo Libra. Libra, este viernes alguien te pedirá ayuda para decidir algo. Escucha, aconseja, pero no termines decidiendo por todos. En el trabajo, una buena actitud cerrará la semana con un broche de oro. En el amor, una invitación inesperada puede alegrarte la tarde. Tu número de la suerte es el número 20, tu huevo del día. Hay personas que confían tanto en ti hasta que quieren que las elijas, hasta que quieren que elijas dónde van a cenar.
0: Vámonos con los amigos de Scorpion. Scorpion, hoy vas a descubrir que una duda que traía dándote vueltas tenía una explicación mucho más sencilla. Respira. No hace falta armar toda una teoría, ¿eh? En el trabajo, escucha antes de responder. Esto te va a evitar malos entendidos. En el amor, menos interrogatorio y más conversación. Tu número de la suerte es el 11, tu huevo del día. La imaginación es buenísima para las películas.
1: Para los amigos de Sagitario, Sagitario, este viernes recibirás una invitación de esas que empiezan con un «nomás vamos un ratito». Ya sabes cómo termina esa historia. Solo organiza bien tu tiempo para que mañana no andes buscando energía desde las 7 de la mañana. En el amor, una salida improvisada traerá muy buenos recuerdos. Tu número de la suerte es el número 27, tu huevo del día. El un ratito en México tiene fama de extenderse bastante.
0: Vámonos con los amigos de Capricornio. Capricornio, hoy sentirás la satisfacción de cerrar varios pendientes importantes. Antes de abrirlos, mira, otros nuevos. Date permiso de disfrutar, mira, lo que ya lograste. En casa, alguien va a agradecer que estés realmente presente. En el amor, desconéctate del trabajo antes de contestar. ¿Cómo estuvo tu día? Ya sabes, tu número de la suerte es el 5, tu huevo del día. También existe, mira, la productividad y, mira, sentarte sin hacer nada un rato. Eso también es bueno.
1: Nos vamos con el signo de Acuario. Acuario, este viernes una idea espontánea cambiará los planes del grupo y todos terminarán agradeciéndotelo. Confía en tu creatividad. En el amor, alguien disfruta precisamente que nunca haces las cosas igual. Tu número de la suerte es el 22, tu huevo del día. Siempre hay alguien que pregunta, ¿y ahora qué hacemos? Hoy tú tendrás la respuesta.
0: Vámonos con el último signo, con los amigos de Piscis. Hoy cerrarás la semana con una sensación de tranquilidad. Algo que te preocupaba y empezabas, mira, a resolver. Esto te va a permitir disfrutar mucho más del fin de semana. En el amor, una charla sincera fortalece el vínculo importante. Tu número de la suerte, el 14. Tu huevo del día. A veces el mejor plan de viernes es llegar a casa con el corazón tranquilo. Y ahora sí que vámonos con el huevo de oro del viernes. El cafecito cósmico es para los amigos de Tauro. Una buena plática. Esto, mira, va a cambiar el día. El cascarón roto para los amigos de Sagitario. Que el solo voy un ratito no termine, mire, vaciando la cartera. Cuidadito. El huevo enamorado es para Cáncer. La invitación del día va a ser para los amigos de Acuario. Van a andar sueltos, ¿eh? Y el signo estrellado va a ser el amigo Virgo. Porque resolver, mira, esto, un pendiente que lleva demasiado tiempo posponiendo. Ya te toca resolverlo, precioso.
1: Y nos vamos también con el huevo estrellado. Los astros confirman que el viernes todos prometen dormir temprano. Y a las 11 de la noche ya están diciendo una serie más. Ahora sí. Eso nunca llega. Y la gallina sabia dice, las semanas no se miden por los problemas que tuviste, sino por las historias que te dejaron una sonrisa.
0: Hasta aquí con los horóscopos con huevos. Que tengan un viernes ligero, un café bien cargado y un fin de semana lleno de buenos momentos. Nos escuchamos mañana en Huevos Días, porque aquí, mira, empezamos cada mañana con información, alegría y muchos huevos.

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1: 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Y bueno, por supuesto que tenemos más recomendaciones el día de hoy.

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0: 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Es todo muy rico.
1: Y es que en estos días donde hace calor, se agradece un espacio climatizado.
0: Sí, ya sea usted como quiera, usted si le gusta en el refresco embotellado, el natural, o le gusta también, mira, hoy viernesito aplica una cerbatana así, bebé. Sí,
1: ay,
0: hoy
1: sí,
0: sí aplica.
1: Que se consientan, porque lo dimos todo en la semana del trabajo.
0: Una como patita, ¿verdad?, de elefante preciosa. Así, grandota, nada que con pequeñeces.
1: Nada
0: así,
1: que cuartitas, ¿no?
0: No, una de esos misilones, imagínate. Ahí, de hecho, ahí en la banqueta de Marina los venden.
1: Sí.
0: Ahí sí, así como, como patita de elefante, así.
1: Como pedimos así, versión girl, ¿no? De nena, es así. La cuartita, ¿no?
0: Así.
1: Pero a ver, no es como que no tomamos.
0: Sí, como que no, aquí no, dice, aquí no somos de estas.
1: No, pero ¿cuántas cuartitas?
0: Como unas damitas, ¿no?
1: Sí, sí, sí.
0: Así es, así que nosotros estamos al pendiente de ustedes. Ya saben, manden sus mensajitos, número de cabina 983-10-250-55, para que usted mande sus mensajitos, pida sus canciones, se ponga, mire... aquí, modo romántico, porque ya sabe que aquí estamos a pendiente. Y si usted tiene alguna queja pendiente, ¿sabes qué? Como yo tengo una queja, sí me voy a quejar, en un rato me voy a quejar, porque por ahí ya me habían dicho que en otras colonias había pasado seguido que había también bajones de luz. Y también tenemos chisme por ahí, chisme. Entonces, al pendiente usted, que nosotros, bebé, traemos la información a nuestro pecho, no es bodega.
1: Así es, nos encanta... expresarnos. No es quejarnos, es expresarnos.
0: Así es. Ahora sí que ni modo, bebé. Cuando toca, toca. Sí, pero sí me tocó ayer sufrir. No, bebé, qué feo.
1: Ay,
0: es
1: no,
0: cuando te acostumbras a lo bueno.
1: No, imagínate, tú sufriste un rato, una noche. La otra vez en mi colonia sufrimos 3 días.
0: Ayer sí fue una noche de copas, una noche loca, pero sin copas, una noche loca. Así que vámonos a un cortecito y continuamos. Recuerda que estás en Huevos Díaz.
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0: ahí sobre la Rojo Gómez con Eric Paolo. Ándale, ahí me tocó ver a Eli. Yo dije, ay, la reconocí porque llevaba la calca. Llevaba la calca, llevaba la firmita y dije yo, ah, esa es Eli. Un saludote preciosa.
1: Esa la conozco. Sí. Yo la autografié.
0: Esta es mía, nave. Dije. Así que ya saben, saludotes para todos ahí. ¿Y qué crees, preciosa? Llegó el momento de irnos con una sección que nos gusta muchísimo, donde, mira, córtalas, mi chava, porque llegó el momento.
1: Ni modo, Nati, aquí ya no somos amigas.
0: Así es.
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1: Y por supuesto que hoy es viernes de pasarla bien. Y por eso en esta esquina tenemos una canción que es de viernes, es una canción que se goza, se disfruta, se llama Soltera de Shakira.

0: Ay, ¿qué tal para todas las que están solteras? Y las que no también, porque como dice Shakira, tenemos derecho de portarnos mal y pasarla bien.
1: Así es, pero ¿qué creen? Llega el momento de decirles algo, chiquititos. Peguen el oído, este va para ustedes. Mira, yo traigo a Karol G con Si Antes Te Hubiera Conocido.

0: Uy, chiquitito, cerca me pones peligrosa, venenosa, todo lo que termine en osa. Así que precioso, vota por mi canción, que ya sabes, preciosa, ahí en casito. Vamos, viernes de ponernos peligrosas.
1: Sí, y es que ambas canciones traen su ritmo, ¿eh? Hoy decidimos poner algo movidón, dijimos algo que motive.
0: Algo de viernes.
1: Sí, para cerrar bien la semana, para portarnos mal. Así que vote por Shakira.
0: Hay que portarnos mal.
1: Vote por Shakira y esta canción de soltera, porque no importa que no esté soltera. Usted, hoy es viernes, siéntase soltera. Y
0: aunque
1: no
0: sé, tenga ahí al sugar.
1: Sí, no importa, ese no sale en las fotos. Estamos solteras. Mientras no salgan las fotos, una es soltera. Mientras a una no la presuman también, una está soltera.
0: Así es.
1: Mientras no nos den el anillito, así también es. Seguimos solteras.
0: Ah, sí, miren, preciosas. Sí, ahorita no hay excusa. Decir es que yo y tú andamos. A ver, no. De palabra, las palabras se las lleva el viento. Si usted no ve que llegan con un anillito, este es para... ¿quiere ser mi novia? Aquí está. Entonces, ya tienes ahí un compromiso. Así es. Pero si nada más... Es que andamos... ¡Ay, precioso!
1: O luego, ¡ay, para qué ponerles etiquetas!
0: Así es. ¿Para qué perder tu tiempo con otra persona que sí puede valorar?
1: La verdad.
0: ¡Sas! Se tenía que decir.
1: Sí, se tenía que decir. No, luego salen con eso de que, ay, ¿para qué le ponemos etiquetas? ¿O para qué subimos una foto? La gente destruye las relaciones.
0: ¡Ay, ajá! ¡Ay, ajá!
1: Lo que pasa es que tiene que cuidar a su ganado.
0: Así es, una bebé, una como buena vaquerita.
1: Sí, entonces, no. Si no quieren subir fotos con usted, tal vez usted sea la otra.
0: Ay, ay, ay, y lo acaba de descubrir. La verdad.
1: Sí. Cuidado, ojo.
0: Miren, sí que ojo de loca, no se equivoca. Uno siente, bebé. Uno
1: claro,
0: siente cuando
1: uno
0: dices.
1: Se da cuenta.
0: Ya te están ahora sí que tocando el timbre y no es en tu hogar. Es en otro hogar. Así que preciosas, usted al pendiente. Mire
1: ya,
0: que nosotros.
1: Ya huele a leña de otro hogar.
0: Ah, caray. Y sí, eso será cierto, ¿será que hueles a perfume? ¿Sí?
1: Sí, pues a veces.

0: siento que se impregnan, ¿no? Esos olores, sobre todo si la otra persona usa un perfume de como muy fuerte o que si tiene mucha fijación.
1: Es que en este...
0: Si se te llega a pegar, ¿no? En los abrazos y todo.
1: Pero puede ser que sea uno del trabajo.
0: También, también uno, no, tampoco, o sea, no vaya, o sea, a buscar cosas donde no las hay.
1: Llega el señor y usted le dice, ya, ya, el divorcio y vete de la casa. Y luego es el jefe o la jefa, sí, la compañera, sí, sí, que sí, sí es bien pudiente y tiene un perfume.
0: Igual que llegue con el maquillaje en la camisa, el labial. Puede ser que en un abrazo, sí, ahí de saludo, sí, cordial, sí, sí, cortés, se le pegó.
1: Sí, sí, sí. Así que se cuidadito. Ay, yo también te pegué, dice. Yo te manché.
0: Ándele, para que aprenda.
1: Así es. Vámonos, clasificación de la hora y continuamos. Ya sabe, vote por la canción que más le late.
0: Soltera.
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1: Las 10
2: con un minuto.
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2: Las 10 de la mañana en este espacio de desahogo mundialista. En estos días sin fútbol en vivo, vale la pena analizar cómo se definieron los boletos al partido por el título. Las semifinales fue una auténtica obra de arte táctica. En la primera llave, España dio un golpe de autoridad que resonó en todo el planeta al vencer 2-0 a la poderosísima selección de Francia, nulificando por completo su temible ataque. El viejo continente vio caer a uno de sus máximos favoritos ante el juego perfecto y la posesión de la escuadra española. El primer boleto a la final se tiñó de rojo. 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

0: Son las 10 de la mañana con 6 minutos y nosotros andamos aquí al pendiente, bebé. Andamos con todo, ya viernesito sí, con todo.
1: Viernes y, viernesito de ya ir pensando en estos planes del fin de semana, que ya inició hoy, ¿no?
0: Bebé, ya inició, ya uno empieza a organizar los amigos, las amistades. Ya dejamos a un lado eso de reuniones cafeteras.
1: Sí, ya se ponen un poquito más fuertezonas así las bebidas. Es. Y está bien, ¿no? De repente hace falta, porque a veces cuando uno está con estas
0: un
1: bebidas...
0: beso, que le dé una rosita.
1: Como que sí. Te quita un poco el estrés, dejas de pensar en pues toda la semana pesada que tuviste. Obviamente todo con medida. No estamos incitando, ¿verdad?
0: Jamás.
1: Pero mire, si usted se le antojó una... Tómesela.
0: Una que, aquí es una. Una no es
1: una,
0: ninguna.
1: No es ninguna, sí.
0: Sí, luego vienen dos. ¿Qué son dos?
1: Es una.
0: Es la mitad de una.
1: Y como una no es ninguna.
0: Pues viene la otra. Sí, así sucesivamente. Mira qué dice la señora. Escucha, ¿eh? ¿Por qué me descontrolo?
1: ¿Será por los consejos que nos dan en Huevos Días?
0: Por mis amiguis, dice, ellas me dan buenos consejos.
1: Sí, miren, nosotros no le vamos a decir que... Que no sea quien es, que no lo haga. Usted sea libre. Si
0: dice,
1: se le antoja,
0: señores, que no
1: adelante.
0: Saben cómo se pone cuando es libre.
1: Bueno, pero también si ya sabe que se pone mala copa, pues no sé. Sí, lleve su freno.
0: ¿Para qué me invitan?
1: Lleve su freno de mano ahí. Que le estén diciendo, no, ya, hasta
0: es
1: aquí.
0: Es que el freno de mano de repente se descontrola, dice.
1: Y los dos, ¿no? No, recuerde que siempre debe de haber alguien que sea el conductor designado, sí. La persona que siempre va a estar al pendiente, consciente en todo momento, sí. Porque también hay que ser responsables. Y si no hay conductor designado, pues busque
0: fuera de coto, sí, muy cierto, sí, bebés. Sí. Tenemos
1: busque
0: que ser conscientes.
1: Estos servicios de aplicaciones donde te van a buscar, te llevan, porque ante todo nuestra salud, nuestro bienestar.
0: Bebé, pero podemos llegar a un punto donde ya si sentimos que 6... es un límite, ya 8 ya es como un exceso, entonces no caer en esto, ya claro. Podemos...
1: Uno conoce sus límites.
0: Así es.
1: Uno ya siente cuando ya no está bien, entonces...
0: Y la cosa es pasarla bien, disfrutarla, no llegar a más, bebé, ¿no? Que realmente luego se vuelva en algo, ¿para qué lo hice? Porque, o sea, no, mejor evitar eso, mejor decir. Qué bonito la pasé y pues escuchar buenos comentarios de eso también. Bonito que una fiesta, convivencia, algo así.
1: Sí, claro, y sobre todo evitar muchas cosas, ¿no? Muchos altercados, cosas negativas que se podrían ocasionar, porque sí, déjame decirte que sí hay personas que sí se ponen mala copa y que sí, o sea, una fiesta que se veía tan bonita se torna...
0: Sí.
1: Pues totalmente diferente.
0: ¿A los malacopa? No. Luego, ¿sabes qué pasa? Cuando ya sabes quiénes son los malacopa, ya los evitas.
1: Claro,
0: ya
1: si ya está viendo que como que no lo están invitando a las fiestas, cuestiónese. Sí, a lo mejor es usted el malacopa.
0: Algo está pasando. ¿Y qué crees, preciosa? Llegó el momento de hablar, mira, de algo que ya nos volvimos casi.
1: Somos expertos.
0: Sí, y déjame decirte que también algo que se hizo viral acerca del partido que estábamos hablando nosotros ayer de Argentina, que pues tocó la hora del calentamiento y hubo un grupo de comentaristas que estaban en vivo de Televisa. Uh-huh. Entre ellos estaba Tania Rincón. Entonces, entre los comentaristas habían dos comentaristas que fueron jugadores. Cuando ven calentar a Messi, pues ella se emociona y dice, miren, aquí está Messi. Entonces, ellos vieron que Messi... pues venía para saludar y ella, hola Messi, ¿cómo estás? Y
1: empezó, ay, no me digas.
0: Y la ignorada en vivo.
1: No.
0: Y dice ella, pues creo que soy invisible.
1: No, es que sí, yo he visto videos.
0: Se me hizo una grosería.
1: Sí, yo he visto videos precisamente de Messi y no es que ya le tengamos como un tipo de rencor. No,
0: pero
1: he visto videos donde de verdad ignora totalmente a las personas que le llaman, a los niños. Yo siento feo porque muchos niños son súper fan de Messi, llegan, intentan interactuar con él y él así como que...
0: Mira, si muchas veces tenían la duda de cuál era el comportamiento con la gente que no es tan importante, con esto en vivo, bebé, pudieron comprobar que realmente es así. que sí. Es así. Entonces esta chica empezó a decir, bueno, pues estaba con la pena, se vio la cara luego de esta Tania Rincón, y ella con la pena decía, bueno, es que pues no me conoce, saludó, lo bueno que le saludó a ustedes y empezaron a, ellos como que sintieron más pena, ellos dos, los dos jugadores, claro. Bebé, que
1: Messi, ¿no?
0: Y no, o sea, todavía ella lo mencionó y le acercó el micrófono y él se fue contra ellos, solo lo saludó y se quitó. Entonces muchos estaban criticando, si ya estaba él allá y estaba viendo que estaban al aire, era pues por cordialidad, no sé,
1: por
0: algo.
1: Educación.
0: Educado el nene, que se vea que realmente es una figura, pues saludar a todos, bebé.
1: No, es que si algo lo caracteriza es eso, la arrogancia.
0: Ay, sí. No, qué cosas. ¿Y qué creen? Partido para mañana. Mañana 4 de la tarde, bebé. Mañana tenemos un partidazo. Francia contra Inglaterra.
1: Sí, porque ellos están disputando el tercer lugar de pues esta Copa Mundial. Ahí vamos a ver a nuestro guapo Bellingham corriendo tras el balón.
0: Oye, sí, ya vi que sirve mucho la tecnología, ya se sacan sus fotos. Sí, que sí.
1: Los envidiosos van a decir que es IA, pero no, yo tengo mi foto con Bellingham y con Haaland.
0: Ah, miren.
1: Ahí me tienen bien abrazada.
0: Bebé, déjame decirte que ya se pone, ya hay muchas fotos de mexicanas. Bebé. Mucha gente se queda en México. Hemos adoptado a las mexicanas a mucha gente de otros lugares.
1: Tenemos que el ambiente que se vive aquí es de otro nivel.
0: Tenemos llamadita. ¡Oli, oli!
2: Buenos días.
0: Buenos días. ¿Con quién tenemos el gusto?
2: Ya lo saben.
0: ¡Ay, don Suncho! Ya lo saben. Le gusta. ¿Cómo está, precioso?
2: Oigo que están criticando a Messi, así son ustedes.
0: Oye, luego, es que ya ves
1: es que entre
0: los hombres
1: se defienden.
0: Los hombres les gusta que uno les tire, así son felices. Mira, porque
1: y llama rápido.
0: Sí, dice, yo necesito que me digan mis cosas.
1: No me diga que es fan de Messi.
2: No soy fan de Messi, pero sí me cae mal, la verdad.
0: A mí se me hace que usted es como Messi, no sé por qué.
1: No saluda.
2: No, yo no soy Messi, yo soy necio.
1: Se me hace que es igual, va y no saluda. Le hacen la parada y se sigue de largo.
0: No voy para allá, dice.
2: Yo no subo abuelitas.
0: Ándale. O sea, usted les pregunta, ¿en cuántos años tiene antes de subirlas?
2: No.
0: Entonces, ¿cómo? Gracias, tiene gracias, su detector de abuelas.
1: Ojo de buen cubero.
0: Que mire, ahí traga años, ahí traga años. ¿Qué tal si mire? Ahí le están vendiendo gato por liebre.
2: No, es que con ustedes creo que existe el Botox.
1: Usted también se puede poner Botox.
0: Este es para todos,
1: es para
0: precioso.
1: Todos, para el que quiera y pueda.
0: Al que pueda, mejor dicho.
2: Siento que voy a poner cabello, no Botox.
0: Mi vida.
1: También
0: se puede. Así es, hermoso. Claro que si usted póngase, si de por sí es bello, se va a poner más bello.
2: Oiga, y la víbora más grande, ¿dónde anda?
0: Está ahorita, creo que se fue a Dubái. Acuérdense que había dicho que se iba a ir a Dubái, se iba a ir a Nueva York, ya se le hizo.
2: ¿Se fue a Dubái o se fue a Dubalín?
0: Ah, creo que a Dubalín, más cerca. Ay, usted, don Suncho, ya lo extraña, necesita con quién pelear también, ¿verdad?
2: Claro, si no peleo con nadie, no hay sabor en la vida.
0: No, si usted no saca su veneno, mire, se muerde solo, se envenena solo.
2: Lo que pasa es que si no saco mi veneno, me hace mal el ácido úrico.
0: Muy bien, le mandamos un saludote, ¿alguna canción que quiere escuchar?
2: Pues no lo ponen, muchachos, yo siempre me gustan las músicas así, romanticonas, güey.
0: Dígame cuál, claro que sí, nosotros sí le complacemos, dígame usted, ¿cómo no, de que no?
2: El otro día les pedí que me pongan la canción de los Inquietos del Norte.
0: Ay, pero es que no, nosotros nada.
1: Gruperón en este horario, sí tenemos nuestro programa de latidos gruperos que es de 3 a 4 de la tarde, ahí sí, mire, se puede poner belicón.
0: Ah, sí, ahí
1: usted
0: póngase
1: quiera.
0: Las botas y el sombrero con la panterita a las 3 de la tarde.
2: Bueno, pues nos esperamos hasta esa hora, porque con ustedes, caramba.
0: Ah, usted, miren más, yo le voy a dedicar una canción, ¿va?
2: Ya vio que son peores que las víboras.
0: Yo le voy a dedicar una canción, mire, yo lo voy a engatusar, Gata salvaje.
2: La gata
0: salvaje. Sí, sí, sí. Yo lo voy a engatusar, así que le voy a poner una canción, ¿vale? Para que usted, ahí se le endulce el corazón, don Suncho.
2: Árale, pues, que me quite la amargura.
0: Vale, vale. Que tenga excelente mañana.
2: Igualmente,
1: adiósito.
0: Y vámonos a un cortecito y continuamos. Recuerda que estás en Huevos Díaz.
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0: 10 de la mañana con 25 minutos, 10:25, preciosa, ya andamos aquí en el TikTok. Le recordamos que ya estamos en las redes sociales, así que usted vaya al TikTok y ahí nos va a poder ver, cotorrear un poquito, platicar un poquito aquí de lo que estamos haciendo, preciosa, que nos gusta, esto nos gusta, nos encanta, así que usted ya sabe, quédese con nosotros para tener la mejor programación. Y yo le recuerdo que estamos en el TikTok como Latidos, así, Latidos FM Oficial, así búsquelo y ahí nos va a encontrar, va a platicar un ratito. Déjenos ahí, tap, tap, tap, dele tap, tap a la pantallita para que estén, y comparta, ¿sí o no, bebé?
1: Claro que sí, y nos encanta también leer todos sus comentarios que nos van dejando aquí en TikTok. La verdad es que estamos cada vez haciendo una comunidad más grande y nos encanta porque a veces nos piden saludos hasta otras partes del mundo.
0: Así es, déjame mandar, ya llegó el momento de mandar saludos, ¿qué dices? Saludotes, dice, buenos días Nati, envíanos saludos para los llanteros de La Payo, para mis panas, para mis flow, para mis amigos de La Llantera Nando, los amigos de La Llantera y Bebé, que ya saben ustedes que ellos, mira, son los más rápidos. 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

0: Y por supuesto que tenemos más recomendaciones, porque a nosotros nos encanta recomendarles lugares, sitios donde los van a tratar bien. Y sobre todo, mire, si usted está aquí en el TikTok y siente que como que ya no ve bien el video, que se tiene que acercar cada vez más la pantalla del celular en la carita, que le cuesta trabajo leer, no se preocupe, porque nosotros le tenemos una excelente recomendación. 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
1: Así es, hermoso. Sí, quiero mandar un saludote, dice terminación 79. Dice, buenos días, saludos Nati y Isbi, dice saludos para Andrea, Norita, gracias, bendiciones. Mira, de parte de Marce, le mandamos saludotes a todas las chicas que están trabajando ahí en el DIF. Saludotes para Andrea, Norita, de parte de Marce. Eso es todo, son amigas, bebé.
0: Sí, qué bonito, porque como les decimos, hay que siempre agradecer a nuestras amistades, hacerlas sentir valiosas. Mándele un mensajito por aquí, por la radio, que no le cuesta nada y así al contrario, es. Les puede alegrar muchísimo el día.
1: Claro que sí, hermosa. Y dice, huevos días, saludos, Nati. Excelente viernes, lleno de trabajo. Dice, soy Mitch. Y, a Carol, dice Mitch. Yo me imagino que votaste por Carol G. Carol, eso sí. Es todo. Y un saludote, Mitch, a Micheladas. Le mandamos saludotes, que mira, es el más chambeador. Y tenemos otro mensajito, preciosa. Dice, a ver.
0: Dice, huevos días, Nati. ¿Dónde anda Will? El pequeño pero gran Saltamontes. Ojalá no esté enfermo. Y si lo está, que se mejore. Porfa, pongan toda una vida de León Torre. Dedicada para mi esposa Gaby. Gracias. Atentamente, Maneco.
1: Ahí está, un saludote para Maneco. Y sí, claro que sí, Will, anda un poco malito, pero ahí esperemos que se recupere pronto ahí en casita, bebé. Y vámonos, cronificación de la media y continuamos. Recuerda que estás en Huevos Días.

0: 10:36, 10:36, ya andamos nosotros al pendiente de ustedes, de sus mensajitos, y obviamente ya andamos aquí viviendo este viernes, un viernes diferente, un viernes movido, así que hoy viernes de chicas, porque mire, hoy estamos tres chicas aquí, Isby que nos acompaña, Fat que está aquí con nosotros, entonces es viernes de chicas. Hoy déjeme decirle que llegue el momento, bebé. A ver, saber...
1: El momento de la verdad.
0: Sí, saber bueno, cómo vamos. ¿Cómo vamos? ¿Quién se va desgreñando más, eh? Ya saben ustedes que estamos en los moquetazos, así que vámonos a ver cómo vamos.
1: Y, por supuesto, pues de este lado, recuerden que tenemos una canción... De viernes, una canción de mujeres, de niñas, de mujeres solteras, porque también tenemos derecho de portarnos mal y pasarla bien. Soltera de Shakira.

Ay, como no todos queremos estar solteras. No todos queremos estar así. Queremos también, pues, recordarles que, miren, nosotros les vamos a seguir hasta donde quiera. Mira, que usted se vaya nada de que, uy, hasta debajo de la piedra nos va a encontrar. Yo traigo esta canción de Karol G. Si antes te hubiera conocido.

0: Es que hubiera sido precioso, serías el más feliz. Imagínate, bebé, si, que hubiera, si antes te hubiera conocido. No, no, no, ¿qué hubiese sido de ti? Yo creo que, mira, la sonrisa de oreja a oreja, preciosa. Así que vota por mi canción, por esta canción de Karol G, que está buenísima para un viernes.
1: Y, ay, no nos podemos quedar atrás. Las fans de Shakira, de La Loba. Si usted, como yo, hoy anda soltera, y si no, no importa. Mire, aquí lo importante es que usted la goce, la disfrute, porque esta canción de verdad que es de viernes, ¿eh? Y nada más escuchas el intro y tus caderas empiezan a mover como las de la Shaki. Si usted quiere mover las caderas como Shaki, vote por soltera.
0: Las caderas sí se encuentran, la cintura es la que a veces la andamos debiendo.
1: Detallitos, detallitos. Sí, o sea, algo. ¿En qué quedamos, Nati, al inicio del programa?
0: No pasa nada, no pasa nada.
1: Somos humanos, somos imperfectos.
0: Como dice las bendiciones, no pasa nada, mamá, no pasa nada.
1: Ah, sí, así. No importa. Para la persona correcta, nosotros somos una belleza. Ay, en los ojos de la persona indicada, nosotros somos perfectas. Así es.
0: Así que usted ya sabe, vote por la canción que más le guste, que más le late, que esto, miren, es algo que nosotros esperamos. Su votito, usted ahí en casita, no se quede con las ganas y diga, ¿sabes qué? Voy a votar por Nati. Por Karol G, que está buenísima su canción. Hoy viernes me trae como que eso es ganas de mover el cuerpecito. Sí, pero, hoy, chicas, siéntanse bien bichotas.
1: No dejen que Nati las convenza tan pronto, no.
0: Ay, sí, si denme usted, chance hoy.
1: Si usted, otra vez, para que regrese mañana.
0: Bueno, lo pensaré, pero no.
1: No, voten por la canción de Izzy, que es soltera. Que de verdad, a mí me encanta la energía de las canciones de Shakira, porque de verdad que las escuchas y sientes el ritmo y quieres bailar.
0: ¿Quién será más feliz, una soltera o una casada?
1: Híjoles, depende. Yo siento que hay muchas personas que tienen una muy buena, que van, o sea, tienen un matrimonio hermoso, excelente y que la pasan muy bien. Pero hay otros que de verdad, como que sí, otras amiga, que existe el divorcio.
0: Ustedes preciosas, preciosos, están ahí en casita, coméntenme, y en chicos y chicas, ¿qué es más, quién es más feliz? ¿Una soltera o un soltero? ¿O una casada o un casado, no?
1: Ahí sí, ustedes cuéntenos desde su experiencia. Si ya han estado casados, ¿cómo les ha ido? Y también, eso compárenlo como cuando estaban solteros. ¿Cuándo fueron más felices?
0: Sí, es que en la viña del Señor hay de todo. Y tenemos mensajitos, preciosa.
1: No, ese no lo voy a leer.
0: Dice, hola, buenos días, Nati e Izzy. Que tengan un bonito viernes. Saludos, dice, a Mami Soco y a mis amigas del DIF, que las extraño chorrocientos.
1: Ay, ¿Por qué las extrañas?
0: ¿Por qué, bebé?
1: ¿Estarás de vacaciones?
0: La tecnología. No, ahorita no tienes por qué extrañar. Un mensajito, videollamada, ahí, que se esconden a hablar contigo, que no le hagan caso al jefe. Hoy es viernes, métanse al baño.
1: Sí. Mire, usted es viernes de relajarse, llévesela tranquilo en el trabajo, ya nada más espere el toque final, ¿no? De que ya es hora de salir y ya.
0: Así es, la cerecita del pastel.
1: Resista, ya le falta menos.
0: Así es, y dice... Yo hoy voto por mi Nati chula. Gracias, hermosa, preciosa. Besototes para Norita Bebé. Besotes, preciosa. Que está, mira, ahí con su votito. Y dice terminación 24.
1: Buenos días. Puedes mandar un saludo y felicitaciones para mi hijo Alan, que cumple 9 añitos. Así porfa, es. Muchas gracias. Saludos desde Cancún.
0: Ahí, producción. Producción, mañanita.
1: Un saludo para Alan, 9 añitos.
0: Saludos desde Cancún, dice. Nos están escuchando hasta Cancún. Eso, mira, ahí está, se ponen bonitas.
1: Ahí está.
0: Para Alan, que hoy está de manteles largos, que se la pase súper bien. Le mandamos muchas bendiciones, una lluvia de bendiciones y que se la pase súper bien con la familia. Festejar 9 añitos, bebé.
1: 9 añitos.
0: Ahí, no hay pretexto que estamos en vacaciones y lo pueden festejar.
1: No, y sobre todo, ay, esa edad, ¿no? Cada vez se están volviendo, pues, adolescentes.
0: ¿Cómo han crecido?
1: Aprovechen, papás, esa edad todavía, porque después van a estar encerrados en su cuarto, no van a querer salir a platicar con ustedes. Se los digo porque yo ya...
0: La adolescencia.
1: Yo ya estoy por ese caminito, sí, con bebé, mi Bendy, sí, que ya... Ya casi no quiere socializar.
0: Ya quieren, ya son niños grandes, cuidado, sí, y invade su privacidad.
1: Sí, ya es su cuarto, sus reglas.
0: Ay. Y tenemos otro saludote, dice, buenos días, dice, saludos para los llanteros de La Payo. Ahí está, saludotes para todos los amigos de ahí la llantera vulcanizadora Nando, que ahí están los chicos trabajando,
1: sí,
0: arduamente.
1: Lo dan todo, ya hemos sido testigos de cómo trabajan de fuerte y duro, ¿eh?
0: Así es, dice, buenos días, mi hermosa Nati Bebé y a la guapísima de Isby, excelente viernes, bendiciones, ¿cómo están? Dice, perdón por tenerlas abandonadas por tanto tiempo. Hola, Heisy preciosa, Heisy Bebé,
1: dice. Sí, un saludote, Heisy.
0: Saludotes hasta Protectorio. Mi voto es para mi hermosa Nati Bebé. Besotes, preciosa.
1: Hoy va ganando Nati, así que solteras, ya, ya no me se tocaba, queden atrás, bebé. No se queden atrás, manden su mensajito. Recuerden que pueden mandar un WhatsApp a 83 10 2 50 55 y votar por su canción favorita.
0: Así es, hermosa. Y vámonos a un cortecito y continuamos. Recuerden que estás en Huevos Díaz.
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0: 5 minutos y llega el momento, bebé, de darle lectura a las historias. A las historias que usted manda, a las cartas que usted manda. Ya sabe que esto es completamente anónimo. La historia es la siguiente. El perfil de citas para investigar. Encontré un perfil de Tinder de mi esposa. Cuando la encaré, me dijo que lo abrió para investigar si yo le era fiel y que nunca lo usó. Lo peor es que vi que tiene chat con varios hombres donde les dice que está soltera. Ella insiste en que solo quería ver quién caía.
1: Está complicado, ¿eh? Porque, mira, si te das cuenta, esta es una táctica de proyección. Ella es la que tiene esta intención de engañar y obviamente te está culpando a ti para cubrirse. Porque déjame decirte que nadie, absolutamente nadie, pues tiene un Tinder para investigar. Sobre todo a su pareja, imagínate. Eso para mí es que está buscando otras opciones.
0: Así es, así es. Mira, yo te voy a decir algo, ella está muy mal, ahora sí que de la cabecita. Tanto es su miedo, a lo mejor porque ella lo hace, piensa que él también lo va a hacer, yo siento que no. Como que cometió un error, al abrir esta aplicación, lejos de solucionar un problema, ya lo hizo más grande, ya creó un problema bastante grande, entonces no solucionó nada. Hizo un problema más. Entonces, eso no está bien. Su inseguridad, bebé, la dejó mal. Su inseguridad. Créeme que esto no lo debió de ser. Y tiene intención de confirmar sus miedos. Necesita mejor pues pedir ayuda psicológica o ya sea, si no está conforme, si piensa que su cabecita le está metiendo ideas, pues mejor pues que se divorcie. Que se divorcie, si ya no quiere esa pareja, ¿para qué le va a seguir haciendo daño a esta persona?
1: Sí, pero para mí que ella es la que anda ahí buscando algo, lo que no tiene en casa, porque es bien raro que alguien abra un perfil de Tinder, dizque para investigar a su pareja.
0: Ay, preciosa.
1: Está turbio ese asunto, amigo, sí, date sí cuenta. Es.
0: Y el que busca encuentra, imagínate, le encontraron ahí más chat.
1: Y o sea, diga que está soltera.
0: Y luego déjate de esto, bebé. Dice, es que lo hice para ver si caías. O sea, mentira. No. Hizo mucho más grande este problemita.
1: No, está muy difícil esta situación. Y créeme que yo aquí, pues ya sabes, Chetumal, pueblo pequeño. Yo también he visto algunos casados por ahí, ¿eh?, en esas aplicaciones. Quizás también están viendo si sus esposas les son infieles.
0: Pueblo chico, mira, ya le vino aquí, ahora sí que el infierno grande a la bebé, porque no hay de otra bebé. Ni modo, se portó mal y ahora bebé tiene que pagar las consecuencias porque pues hay que asumir las consecuencias de sus actos. Y si se portó mal, ni modos, ahora sí, le
1: pero
0: toca
1: soportar.
0: Pero a
1: ver, ¿tú qué sentirías, Nati, que encuentres el perfil de tu esposo? Ahí buscando pareja.
0: Ay, no sé, yo creo que...
1: ¿Tú crees que...? Ay, no, que te diga, no, es que nada más lo estoy viendo si tú me eres infiel.
0: Obviamente, quiere decir que no eres feliz de este lado, entonces, mira...
1: Que Dios te bendiga.
0: Prefiero pues sufrir ahorita y no estar viviendo con esto todo el tiempo.
1: Entonces, bueno. Y bueno, le agradecemos también a esta personita que nos mandó su historia... Y que también busque un consejo. Si usted ya escuchó esta historia y quiere decirle algo, pues manda un mensajito al 983-10-250-55 y diga, pues, ¿qué opina? ¿Así está bien? ¿Está mal?
0: Para toda la gente que está ahí en sus casitas, nosotros sí queremos escuchar su opinión. ¿Qué opinan acerca de este tema? ¿Se hizo bien la chica o realmente, cómo lo ven ustedes? Porque puede ser que nosotros digamos es que, o sea, ¿cómo se le ocurre?
1: Está loca.
0: Pero puede ser que usted diga, no, pues está bien porque ahí, mira, descubrió a su marido y pues a lo mejor ya está joven, no sé. O quiere otra persona, no sé. Ahora sí que cada cabeza es un mundo, bebé. Usted compártanos qué piensa acerca de esta historia. Y vámonos con la notificación de la hora. Y recuerde que seguimos aquí en Huevos Díaz.
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1: Las 11.
0: En punto.

0: 11 de la mañana con 3 minutos, bebé, ya andamos nosotros aquí. Mira, llega el momento donde uno tiene que decir las cosas, donde tu pecho no es bodega. Y mira, preciosa, ¿tienes alguna queja? Es tu momento de mandar mensajitos, comentar, ¿no? Que se te fue la luz, que no han podado, que necesitan que pasen a fumigar. Usted, mire, coméntenos todo lo que usted quiera. Una queja, póngase aquí hoy de quejumbroso.
1: Póngase
0: y nosotros,
1: quejoso, quejosa. Sí,
0: nosotros pasamos el dato, ¿no es así?
1: Claro que sí, y es que siempre en la ciudad pues va a salir algo, va a suscitar algo, esos trabajos interminables también de las avenidas, de las calles, que pasas un día y están todas normales y al otro día ya cerraron la calle porque la están remodelando, le están haciendo no sé qué, que la CFE, que capa, y bueno, el punto es que siempre hay algo.
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0: Y bebé, ahora sí que a informar y comentar de algo que sí nos estamos quejando. Yo en lo personal, mi pecho no es bodega y lo voy a decir. El día de ayer, bebé, me quedé sin luz aproximadamente como a las 10 de la noche. Me quedé sin luz.
1: Ay, no.
0: Entonces, tardamos como una hora, creo que una hora y cachito sin luz, bebé. Pero era una cosa bárbara. Bárbara,
1: no, es
0: porque
1: que no se aguanta el calor.
0: Porque está muy fuerte el calor. Y si abres tú ventanas y puertas, bebé, hay mucho mosquito.
1: O sea, no. O sea, ¿cuál es la opción aquí, no? Fíjate que también han habido muchos apagones.
0: Con
1: no sé si
0: el
1: recuerdas
0: apagón.
1: Ayer sí. Justo estábamos terminando el programa cuando, pum, se va la luz. ¿Qué dijimos? Ay, qué bueno que alcanzamos a terminar.
0: Sí, de hecho, mira, teníamos como 5 minutos que habíamos terminado el programa. Y se fue la luz aquí, nosotros estamos aquí en la Palermo, entonces, bebé, la gente de aquí de la colonia, yo creo que sí se queda inconforme, porque ¿qué piensas? Que lo primero que piensas es que se echan a perder tus cosas.
1: Claro.
0: Que por ahí también una amiga me dijo, porque yo puse en mi estado, ya, quejumbrosa, puse, me quedé sin luz, y se fue la luz, y luego me dicen, no, bebé, o sea, ¿cuánto tiempo sin luz llevas? Pues como una hora. Nosotros acá 3 días padecimos de esto.
1: Ay, no,
0: y venía, habían bajones y así. Entonces, se echan a perder las cosas, bebé.
1: Fíjate que así me pasó hace un poco de tiempo en mi colonia, el fraccionamiento de La Esperanza detrás de la multiplaza. Nos dejaron 3 días sin luz. Que porque el transformador, que el no sé qué, que aquí, que haya cosas de que yo no entiendo. Yo no soy mecánico.
0: Electricista.
1: Yo no sé de eso. El punto es que imagínate, 3 días sin luz, tienes un refri que donde guardas pues tus alimentos. A veces uno hace la despensa, ¿no? De toda la semana, de toda la quincena. Cosas que no van a aguantar 3 días.
0: Así
1: entonces,
0: es.
1: Entonces, también en ese asunto, ¿no? O luego que están los bajones de luz, que a veces uno mejor baja los breaks, porque así evitas que se descompongan tus electrodomésticos, ¿no? Porque al final, si se descompone tu refri, tu tele, lo que sea, pues la comisión no te la va a venir a pagar, ¿no? No te va a decir, toma, aquí te doy otro refri nuevo.
0: Pero ¿qué tal llegan los recibos?
1: Buenísimos para
0: ¿qué tal
1: cobrar?
0: Llegan los recibos puntuales?
1: Atrásate un día y te cortan la luz.
0: Así es. Pero por eso ya la gente ya se está enojando muchísimo, bebé, porque realmente pues esto nos está afectando. Y esto que aquí en la ciudad, o sea, uno puede ir rápido, acercarse. Cuando le toca a las personas a veces de poblados, la respuesta no es inmediata, bebé.
1: No, ahí está peor todavía porque no los dejan un día, 2 días, son más días sin luz. Y bueno, aquí va otra queja. Este escarbadero que tienen en la ciudad de calles, que también al parecer es de la comisión de electricidad. Entonces, ay, a veces ya
0: una
1: no
0: más,
1: saben ni por qué calle
0: una más
1: irte.
0: De ellos, ¿no?
1: Porque tienen escarbadas no sé cuántas calles aquí en la ciudad. O sea, tienen ahí la...
0: Me acuerdo que hubo un accidente aquí por la Bugambilias. Uh-huh. Sí, es Bugambilias. San Salvador. Por la San Salvador con Nápoles hubo un accidente fuerte.
1: Porque también tienen ahí sus trabajos.
0: Tenían sus trabajos ellos. Entonces, e incluso también por la Insurgentes. Una vez cuando estaban las lluvias que había quedado un carro.
1: Sí.
0: Entonces, realmente, bebé, sí afecta. Sí afecta
1: claro
0: mucho.
1: Claro que afecta. Y sobre todo que son trabajos interminables, Nati. Llevan tiempo con eso y no terminan.
0: Así es. Así que usted ya sabe, coméntenos ahí. La gente, a mí me pasó, bebé, con los bajones. Ya tuve que comprar un aparatito que me recomendaron para, pues, como
1: regular,
0: que este,
1: ¿no?
0: A reserva. Ahí tienes una reserva de energía en lo que llega pues y no se afecta. Si llega de golpe... Y hay bajones, ese mantiene la energía. Entonces, yo la verdad cuando me dijeron, ay, ¿cómo en cuánto? Pero ya después que fui a preguntar, la verdad me llevé una gran sorpresa. Estaba muy económico y sinceramente me ayuda muchísimo, muchísimo.
1: Pues
0: muchísimo.
1: Ahí es el consejo, ¿no? Para
0: sí,
1: en casita.
0: Si usted puede, sí, vaya a comprarse un regulador de corriente. Porque esto, bebé, les va a ayudar muchísimo con los bajones. Porque la comisión no te va a regresar. Se te echa a perder tu refrigerador.
1: Y luego hay días, sobre todo ahí en mi humilde fraccionamiento, donde hasta 3 veces se va la luz en el día, en la noche. Yo siento que en la noche tal vez hay una sobrecarga porque pues hace calor y todos queremos dormir a gusto con el aire acondicionado. y vienen esos bajones de corriente. Sí,
0: y es como te das cuenta, bebé, que ya optamos con una mala costumbre de dormir con el clima.
1: Pues es que no es una mala costumbre, es una necesidad ya, o sea, sí. No duermes, como dices, o sea, podré abrir mi ventana, pero, o sea, también los aquí moscos, vienen... o sea, no se duerme.
0: Y ya tomas una foto, miren, que me anda aquí picando. El mosquito. Ay, así que usted ya sabe, coméntenos si por su casa también está pasando ese tipo de cosas. Por ahí escuché que iba a haber una marcha, la gente ya se estaba juntando.
1: ¿En serio? ¿Dónde? Quiero ir encabezando esa marcha. Sí,
0: que el fin de semana ya estaban invitando a la gente ahí en las redes sociales, porque la gente ya está muy enojada porque sí hay muchos electrodomésticos dañados.
1: Claro, y por ejemplo, hay personas que tienen sus emprendimientos, ¿no? Que no sé, que los pasteles, que sí. Todo esto, que tienen refris, ¿no? Donde guardan todos sus insumos. Imagínate que te quiten la luz 3 días.
0: Bebé, o la gente que realmente también tiene sus locales, pues...
1: sus paletas, sus helados.
0: Sí, el arrendatario no te va a decir, es que 3 horas no trabajaste, 3 días, perdón, no trabajaste, si no me pagues, no. Ellos su mensualidad tienen que cobrarla ahí.
1: Por ejemplo, esos que venden paletas.
0: Todo lo que pierdes, sí.
1: Helados.
0: Así es. O sea, en una ocasión hubo una pastelería aquí, ahí por Payo Obispo, me acuerdo que se hizo viral porque la señora ya llevaba unas horas sin luz y ella empezó a convocar en las redes sociales que pasaran por un pastel porque prefería que lo comieran a que se perdiera.
1: Claro,
0: y
1: qué bonito. Sí. Qué bonito, pero qué necesidad, ¿no?
0: Por todo su material, bebé.
1: No, y la inversión. Sí. Porque créame que los insumos de pastelería no son nada baratos.
0: Así es.
1: Y el trabajo, porque un pastel no es que, ay, lo hago en media hora, no, hay que hornearlo, hay que reposar que las leches, que no sé qué.
0: Sí, todo el material también es costoso. Sí, sí. Así que ahí está el dato, si usted también coméntenos por dónde se quedó sin luz, porque sí nos está atacando.
1: ¿Y dónde le agarró el temblor?
0: Sí, oye, sí es cierto, eso estaban comentando, ¿no? Hace un ratito.
1: Sí, estaban diciendo que habían desalojado a personal del Palacio de Gobierno. Porque hubo un temblor. ¿Usted lo sintió? Díganos, yo no sentí nada.
0: No sentimos nada.
1: Es que ya no tenemos sentimientos.
0: No sentimos ni el temblor, ya no hay sentimientos.
1: Ajá, entonces como parte del protocolo es eso, ¿no? Evacuar, que está bien que se esté haciendo.
0: ¿Pero cómo se dice? A ver.
1: No corro, no grito, no empujo. Y yo grito, empujo y corro.
0: Miren que con Isby nos pasó una anécdota, ¿te acuerdas? Sí.
1: ¿Cómo olvidarlo? Pues justo el día
0: del simulacro,
1: ¿no? Sí. De la alerta sísmica, que pues suena. Y empieza esa cosa a gritar así, ¿no? Sí. Y pues uno se supone que tiene que mantener la calma.
0: Se supone.
1: En teoría uno debe estar calmado, no correr, no empujar, no gritar. Aquí empujé, grité y corrí. Bueno, me faltó correr.
0: Me acuerdo que nosotros aquí lo veníamos mencionando, miren, un rato a tal hora va a pasar y a tal hora va a pasar, así. O sea, y recuerde que usted va a escuchar y no corro, no grito, no empujo y aquí acuérdense que nada más es un simulacro.
1: Y yo, ¡ay!
0: No voy a olvidar eso. Así no. Que vámonos nosotros a un cortecito y continuamos. Recuerda que estás en Huevos Díaz.
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0: Son las 11 de la mañana, ya con 25 minutos, y nosotros estamos de regreso en el mejor programa de las mañanas, Huevos Díaz.
1: Así es, hermosa, ya andamos al pendiente. ¿Y qué crees? Llega el momento de decirles, miren, que hoy es viernesito, y cómo podemos nosotros pasar este viernes en el trabajo y no sentirlo tanto. Así que llega el momento de comentarles cómo usted le puede hacer para que su viernes se sienta, pues,
0: más llevadero.
1: Sí, como más relajadito.
0: ¿Cómo sobrevivir a este viernes?
1: Así es. Así que ya sabe que, mira, fuga táctica, la verdad te incomoda. En viernes a las 2 de la tarde ya no eres un empleado productivo. Eres un espectador esperando que el tiempo pase para poder, mira, huir. Y esto sí, irte a la vida real, ya estar en casita con los tuyos o no sé, ya disfrutando
0: aventar
1: con los amigos.
0: Aventar los tuppers, ¿no? Llegar ya a casa.
1: Decir, sagrada libertad, soy libre. Ya el viernesito ya como que ya quieres. Y mira, ¿qué crees? ¿Está bien salir puntual o es pecado capital en la cultura de la oficina? Donde, pues, quien se queda más tiempo, trabaja mejor.
0: No, en viernes yo creo que sí, hay que ser bien puntuales a
1: sí,
0: la salida.
1: Sí, ¿verdad? Como que de vez en cuando hay que ser, pues, como marca de reglamento.
0: Claro, luego,
1: la puntualidad.
0: Sí, hay que ser puntual para salir los viernes, porque sí, ya uno se está imaginando la casita, la comidita, el colchoncito.
1: Así es. Y nosotros le vamos a dar tres recomendaciones, ¿verdad?
0: Claro, les vamos a dar tres hacks para sobrevivir este viernes. Y el primero es la técnica del cierre de ventanas. Ve cerrando programas poco a poco. Ahí en la computadora ya ve cerrando el solitario. Ay, aquí el TikTok. Poquito a poquito, eso mentalmente te prepara para la salida.
1: Sí, ya puedes respirar un poquito más, ya. Ahora sí.
0: El siguiente hack es el reporte del fin de semana. Envía un resumen súper breve de lo que lograste. Te va a hacer quedar como un profesional organizado y nadie te va a molestar el fin de semana.
1: Así es, no va a haber pretexto de que, oye, se te olvidó. No, todo.
0: Mire, aquí yo ya le entregué este reporte del fin de semana. Esto es lo que vamos a hacer, lo que hice, lo que se logró y ya, soy libre. Así y es. El tercero y último, el plan de fuga.
1: A ver.
0: Mira, ten tus llaves y tu salida, mira, lista 5 minutos antes. No te quedes parado en la puerta. Corre cuando ya sea hora de salir.
1: Cóllele.
0: No mires atrás. Importante, no mires atrás porque tu jefe te puede hacer ojitos, ¿eh?
1: Así es. Hoy toca cóllele porque, mira, esto sí te pueden
0: porque
1: decir.
0: Porque asustan.
1: Así es. Así que ya saben ustedes. Ahí le dejamos nosotros. Ahí cómo pueden ustedes pasar, su viernes más ameno, más tranquilo.
0: Claro, ¿cómo sobrevivir este último día de la semana?
1: O sea, cierra los ojos, imagínense, yo ya me vi caminando afuera de la oficina, respirando, sagrada libertad.
0: Sí, mire, aguante, resista, le falta menos ya para salir. Usted puede, es el mejor guerrero.
1: Usted sí, ya uno se vuelve ya en viernesito y te das cuenta que ya la lucha se acabó.
0: Lo que se hizo, ya se hizo. Así lo que es. se logró, lo que no.
1: No se está llevando pendientes a la casa. Usted, el único pendiente que debe tener es disfrutar su fin de semana.
0: Así es.
1: Imagínese, en viernesito ya se comió toda la semana, 4 días aguantándolos en el trabajo, al jefe, a la jefa, a los compañeros, las deudas, a los catálogos. Imagínate. No.
0: Ya usted, como les dijimos, 5 minutos antes, tenga lista su salida, sus llavecitas. Y cóllele, no mires atrás.
1: Así es, bebé, así es. Y vámonos nosotros con la edificación de la media. Y continuando muy al pendiente que traemos regalitos.

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1: Las 11 con 30 minutos.
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1: Once de la mañana con 32 minutos, bebé. Y llegó el momento de hacerles un regalito. Llegó el momento de regalarles una jersey, baby. ¡Ey! Ay, aquí ya las viste, están muy, muy...
2: Uy, no, aquí me están haciendo ojitos, ¿eh?
1: Así es. Así que usted puede marcar a cabina, número de cabina 983. Ay, yo le voy a decir 10-250-55, pero no. 983-83-390-01. Así que usted, márquele aquí a cabina para que se lleve esa jersey. Ya me acostumbré a decir el número del celular.
2: Es que también nos gusta que nos escriban por WhatsApp. Así sin embargo, es. En esta ocasión, para este premio que la verdad, yo aquí las estoy viendo y están padrísimas. Sí, necesitamos que sea por llamada, ¿eh?
1: Sí, así que usted márquenos para que se lleve su jersey a casita, para que el día domingo, bebé, también se la pongan al ver el partido, al ver el cierre. Se pongan su playerita y usted marque, ya sabe, haga ahorita su llamadita de 83-83-390-01 para que se lleve esta playerita a casa. Mire que va a ser una dinámica completamente rápida, va a ser una dinámica facilísima y usted ahí el domingo ande portando su playera. Pues hay que ser orgullosa, somos orgullosamente mexicanos.
2: Claro que sí.
1: Y la pueden usar.
2: Fíjate que la portamos siempre con orgullo. Y bueno, recordemos que todavía falta el 15 de septiembre, ¿no? Todos esos días donde también podemos seguirlo utilizando.
1: Así es. No,
2: porque
1: y de repente,
2: el orgullo.
1: Nos vemos guapísimos de verde.
2: Sí. Definitivamente es nuestro color.
1: Y tenemos llamadita. A ver, ahí en cabina. Oli, oli. Bueno, ¿con quién tenemos el gusto?
3: Conmigo.
1: ¿Cómo te llamas, precioso?
2: Se llama amigo.
3: Guillermo.
1: Guillermo.
3: Ah, quiero mi camisa.
1: Ah, ¿dónde la dejaste, Guillermo?
3: Ya me dieron mi gorra, me falta mi camisa.
1: Guillermo, ¿qué?
3: Sosa.
1: A ver, vamos con una dinámica facilísima, Guillermo. Recuerda que la dinámica es, no tienes que decir ni sí ni no.
2: Te vamos a hacer unas preguntitas, pero vas a responder con otras palabras que no sean sí y no.
3: Está claro.
1: Muy bien, ahí va. ¿Eres casado? Ay. ¿Tienes? No, pero tienes que decir, porque imagínate, si eres casado, orgullosamente tienes que presumirla. Ya perdiste, ya comentaste no. Muy bien, Guillermo. Mira, otra oportunidad.
2: Otra oportunidad.
1: Ay, ya, mira, solito se autocolgó. Mira, ella dijo, no, ya fallé. Mira, le íbamos a dar otra oportunidad para que vea que no somos tan malas. Así que usted comuníquese aquí a cabina, ya sabe, facilísimo. Mira, yo todavía le digo, tienes que presumirla. Ah, pero no. Mira, todo por no querer presumir su carne.
2: Eso fue perdió. El karma, sí. Instantáneo.
1: Así que usted ya sabe, marque aquí a cabina. Dice, mira, se las catafixio por una deliciosa. Ay, qué rico. Saludotes para nuestro buen amigo Mario Rivas, Desayuno de Campeones. Y saludos desde la calle más despierta de Chetumal, la CNC.
2: Uy, el mercado nuevo.
1: Sí, marca precioso para que te lleves tu playerita fácil y sencilla, ya viste. Estamos dando otra oportunidad y mira.
2: Solamente debes evitar la palabra sí y la palabra no.
1: Estuvo buenísima porque ya estamos y...
2: Ya había pasado. Ya estaba...
1: Todo por decir no querer presumir a la carne.
2: Ay, tenemos otra llamadita.
1: Tenemos llamadita. Bueno, oli, oli.
4: Oli.
2: Hola, ¿con quién tenemos el gusto?
4: Con Nora.
1: Con Nora. Norita. Norita, ¿qué perdón?
4: Nora Ramírez.
1: Ya te sabes la dinámica, ¿verdad?
4: La de no decir sí o no.
1: Así es.
2: Te vamos a hacer unas preguntitas y tú vas a responder con cualquier palabra menos la palabra sí o la palabra no.
1: Menos quedarte callada, tienes que fluir, ¿vale?
4: Vale.
1: Muy bien. ¿Eres casado?
4: todavía.
2: Le dudó.
1: ¿Tienes hijos?
4: Tampoco.
1: Eso es todo. O sea, quiere decir que eres una persona feliz.
4: Obvio.
1: Oye, preciosa, ¿y vives sola?
4: Acompañada con mi mami.
1: Eso es todo. Sí, sí, sí le está pensando. Sí, sí. Oye, preciosa.
4: Mande.
1: ¿Y ya estás lista para el partido del domingo?
4: Obviamente,
1: quiero
4: verlo.
1: Eso. ¿Con quién lo vas a ver?
4: Con mi sobrino.
1: Con tu sobrino. ¿Qué hacen para ver, cómo se preparan para ver los partidos?
4: Pues preparamos chicharroncitos, compramos algo para comer, refrescos. La botana, pues.
1: La botana de la casa. Obviamente, ¿la botana incluye algo?
4: Sabritas, o taquitos.
1: Nos dicen aquí en cabina que te la llevaste. ¡Felicidades, Norita!
2: Sí, sobrevivió al tiempo reglamentario que nos marca.
1: Yo me imagino que tenías presión ahí de decir...
2: Muchas felicidades, Nora Ramírez.
1: Felicidades, preciosa, te llevaste tu jersey, ya sabes, puedes pasar a cabina antes de las 5 de la tarde para recoger tu premio.
4: Claro, gracias.
2: Felicidades.
1: Adiós. Mire, una chica, para que vean ustedes que las mujeres, mira, a veces, sí.
2: No, es que siento que las mujeres le pensamos, ¿eh?
1: Toman decisiones drásticas porque, mira, imagínate, de repente, ¿quieres regresar conmigo? No. ¿Quieres? Así es. Ahí sí digan no, aprendan a decir sí, ¿no?
2: Sí, pongan sus límites que son saludables, que a veces nos cuesta bastante, sí. nos cuesta bastante decir que no.
1: Ahí está ahorita, mira, felicidades para Norita que ya se llevó su jersey preciosa, sí aguantó el tiempo, ¿eh? Como que en un principio dudaba de ella misma.
2: Sí, pero lo logró, eres una guerrera, Norita.
1: Tenemos una llamadita, a ver. Oli, oli, buenos días. Irene, disculpen, ¿qué le podemos servir, doña Irene?
0: No quiero participar.
1: Ay, preciosa, ya se llevaron la playera.
0: Una bocina,
1: Juana. ¿Pero quieres mandar un saludote? Claro que sí, con mucho gusto. O pedir alguna canción también.
0: No, derrota.
1: Muy bien, Irene, que tengas bonita mañana.
0: Gracias.
1: Adiós, dice que no quería canción y quería saludo.
2: Ella quería.
1: No quiere ni saludar al cucaracho, dice.
2: Pero no se preocupe, no se desanime, que vamos a tener más premios en próximos días, próximos programas, así que usted tiene que estar atenta. También cuando salimos a andar pegando calcas, sí. También siempre llevamos premios, así que muy atentos.
1: Así es, y dice... Sí, género masculino es muy débil, no puede decir no, dice. Ay, ajá.
2: Ay, que los hombres no pueden decir que no. Sí, sí son, ¿eh?
1: Ay, sí, sí son.
2: Sí son.
1: Así que usted ya sabe que aquí nosotros siempre les premiamos. Y ya están ahorita. Preciosa, puedes pasar. Recuerda que tienes que traer tu identificación para que pases a buscar tu premio, que sí se pudo. Nosotros también como que, ay, dudábamos de que, no queríamos que pierdan, sinceramente. Ya ves que íbamos a otra oportunidad.
2: Así es.
1: Y no, y ¿sabes qué? Mi mamá dijo que siempre no, y les cuelgo.
2: Sí, adiós, ¿no?
1: Cuelgo. Sí, y yo pensé, dije, a lo mejor nos va a volver a marcar para decir, ay, oye, no, perdón, se me cortó la llamada, algo así, pero no.
2: Pero no, nos dejó en visto.
1: Sí, qué feos modos, imagínate, bebé. ¿Qué tal si es el amor de su vida y le está colgando?
2: ¿Qué tal?
1: Se está perdiendo de ser feliz.
2: No. Uno a veces por distraído anda solo.
1: Luego decimos, Señor, ¿por qué no eres bueno conmigo?
2: Y luego el Diosito te pone ahí, te las pone en bandeja de plata y uno rechazando a diestra y siniestra.
1: La felicidad esa no debe de rechazarse, ¿eh?
2: No.
1: Así que voy al pendiente. Yo no sé si usted ya votaron por nosotros, por nuestras canciones, que traemos canciones buenísimas. Yo vengo acompañada de Karol G. Si antes te hubiera conocido chiquitito, sería otra cosa, imagínate.
2: Ay, claro, y por supuesto para las que andan solteras y las que no también, ¿por qué no?
1: Así es, hoy Shakira, es viernes
2: soltera. Hoy es viernes de estar soltera.
1: Hoy es viernes de estar soltera, dice el mi esposo, ¿escuchaste que dijeron las chicas? Sí, sí. Dijeron
2: como
1: que...
2: Como la historia.
1: Sí, no, cuidadito con ese tipo de historias.
2: Sí. Hoy es viernes de ver si el marido es infiel y abrir el Tinder.
1: No, yo siento que es nada más calentarse la cabeza, eso de andar investigándolos, de andar ahí. Miren, lo que es suyo se cuida solo. Así sencillo. Dice, ay, mi voto es para la doctora, dice. Ahí está, mira. La doctora Corazón. Para la doctora Corazón. Y bebé, una invitación que nos querías hacer.
2: Por supuesto que ya saben, y los que no saben, aquí les comento. Cada viernes estamos a las 5 de la tarde en un programa que se llama Latiendo en Equilibrio. El día de hoy tenemos un tema que es sobre seguros de vida, gastos fúnebres y todos estos pues trámites que nosotros deberíamos de hacer para evitar que el día que nosotros no estamos, pues heredar problemas, ¿no? A nuestra familia, heredar división, nada de eso. Hay que estar muy al pendiente y hay que hablar de estos temas, ¿eh? Antes de que suceda, pues que Diosito nos llame, ¿no? Que obviamente va a pasar, pero que a veces nos cuesta bastante, pues tratar de comunicarlo, ¿no? De hablarlo. Es un tema muy importante. Hoy a las 5 de la tarde va a estar con nosotros pues algunos especialistas en este tema y que nos van a dar muchas soluciones y consejos de cómo debemos de plantear estas situaciones.
1: Así es, bebé, es muy importante. Esto sí o sí tenemos que dejar resuelto para evitar muchas cosas. Así que vámonos a un cortecito y continuamos. Ya saben que estamos en Huevos Díaz.
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0: 11:49, ya andamos aquí al pendientes y tenemos mensajitos, preciosa. ¿Qué nos dicen?
1: Uy, tenemos... Uy, Nati, bomboncito, ya volví, andaba perdido.
0: Andaba perdido, perdido, perdido.
1: Ya donde, bien happy. Ay, no he dormido desde ayer, ando enfiestado y trabajando. Y del temblor, que dice, a cada rato ando temblando aquí en la excavadora.
0: Uy, le mando un saludote a Crucito, hermoso, precioso. ¿Dónde andabas, Crucito? ¿Nos habías abandonado? Saludos a Crucito que anda trabajando. Mira, él trabaja con los carros pesadísimos, ¿eh? Dice. Y pone.
1: Declaraciones fuertes.
0: Yo por eso dice, no me caso, porque soy fiel. Ay,
1: infiel, Nati,
0: no.
1: Dice.
0: Él es, él, déjalo, decirle que es fiel. Yo quiero
1: no,
0: que sea.
1: Ay, dice, soy infiel.
0: Bebé, pero yo quiero que él salga. Yo no quiero verlo solito. No ayuda, sé. Ayúdamelo, por favor.
1: Ahí, no, él es infiel, clarito dice, dice
0: mira,
1: que
0: pero
1: es
0: me
1: infiel.
0: Encanta que es infiel. Me, él es honesto, eso se lo voy a decir. Es muy honesto al decir que es infiel. Pero, damita, si usted quiere, no va a ser infiel, va a ser fiel.
1: No
0: porque
1: lo
0: es
1: sé,
0: que dice,
1: no
0: yo
1: sé.
0: Por eso no me caso. Yo quiero que usted salga. Yo quiero que Crucito salga este año. Queremos boda, Crucito, por favor. Así que. Es infiel, ¿eh? Pero si usted quiere, este...
1: Pero pues si no. Se lo propone, puede ser muy fiel.
0: Oye, yo quiero ayudar y Isbi, no, es que es infiel. No, es fiel.
1: Es que, ahí
0: es, que es infiel.
1: Ahí
0: es, sí,
1: dice
0: es honesto.
1: Que soy infiel.
0: Sí, él dijo, él puso acá, dice, no me caso porque soy infiel. No, pero si usted quiere, mire, no es así. ¿Qué tal si le llega a su hora? ¿Qué tal si le llega a la persona indicada? No sabemos. Y puede hacer maravillas con él, ¿eh? Imagínate,
1: puede
0: imagínate.
1: Ser.
0: Oye, Crucito.
1: Lo descubriremos.
0: Yo te estoy ayudando, Crucito. Yo necesito que, por favor, dice, gracias por mi playera. De nada, preciosa, ya sabes, que puedes pasar antes de las 5 de la tarde. Dice las cosas como son. Ahí está, miren, yo les voy a decir algo. Sí es cierto, tiene un defecto, es infiel, pero es sincero. Él va a llegar a casa y les va a decir, hoy te fui infiel.
1: Ay, no sé, Nati, eso no me convence.
0: ¿Qué prefieren? ¿Ah? O sea, honestidad
1: pues
0: ante todo.
1: Que sea honesto y fiel. Eso.
0: No se puede todo en esta vida, preciosa. Miren.
1: Pues mejor nadota.
0: Mejor nadota.
1: Mejor nadota.
0: Pero mira, él dice, las cosas como son, soy sincero, sincero. O sea, él va a llegar, perdón, mi amor, te amo, pero hoy te fui infiel. Bueno, está bien, no pasa nada. Yo no miento, dice.
1: Esperemos que salgas, Crucito, porque
0: no, así, no,
1: así,
0: así, no va a salir.
1: Así como vas. No, no vas a convencer.
0: Sí, bebé, yo ayudándote. ¿Qué estábamos diciendo hace un rato? Que tal vez si Diosito nos manda y luego no agarramos las señales.
1: Sí, Crucito, empieza a cambiar esa mentalidad.
0: No, solo, mejor dice solo. Ay,
1: es que
0: más
1: no
0: vale,
1: sabes, no has
0: solo.
1: Probado las mieles.
0: Sí, ¿verdad? A lo mejor y no le ha llegado la persona indicada, a lo mejor. Y el día que diga, ya me cansé de la soltería, ahora sí va a poder ver las señales.
1: Sí. Ponte muy alerta de las señales. Diosito siempre deja señales, siempre nos manda personitas, pero uno, mira, ignora, ahí anda.
0: Así es, así, no importa, mire, cuando llega la persona ideal, no hace falta, esa persona no te pide fidelidad, a ti te nace darle fidelidad.
1: Así es.
0: Darle ese amor, solo tienes ojos para esa persona, solo quieres compartir momentos con esa persona, e incluso llega momentos que dices, ay, estoy a la distancia.
1: Sí.
0: No te vayas a trabajar, yo, la verdad, comemos,
1: ay, parece anécdota,
0: comemos huevo toda la semana. Imagínense, o sea, todo es bonito, no, señores, a veces también el tiempo, también, ¿sabes qué? Vete a trabajar 8 horas,
1: sí,
0: te extraño
1: y para extrañarse.
0: Sí, para reforzar el amor. Y dice, solo con la que no se pone celosa, mi máquina. Tiene nombre, se llama La Niña, más de 15 años solo. Dice, mejor solo.
1: Ay, bueno, pues está bien, quédate así. Si así eres feliz, ¿verdad?
0: Sí, igual es válido. Sí.
1: Claro.
0: A él le gusta pues su tiempo, que se da amor, que se consiente el mismo, como ¿para qué? ¿Para qué un calentamiento, no? De cabeza. O sea... sí, que, de, o sea, ¿para qué se van a andar calentando la cabeza pensando estará en casa, no estará? No.
1: Declaraciones fuertes.
0: Imagínese, mejor usted, si así es feliz, pues sea feliz a su manera, ¿o no?
1: Así es.
0: Así que cada quien...
1: Haga lo que le hace feliz. Si estar solo le da felicidad, adelante.
0: Es que hay mucha gente, bebé, que pues le dice, oye, ¿y tú para cuándo? O sea, a lo mejor...
1: buscando.
0: Sí, a lo mejor así es feliz, es feliz. Y tenemos, míranos, dice, ni tengo tiempo para ellas, mejor, dice, ay, mejor trabajo, sí. O sea, él genera aquí, a lo que vine fue a esto.
1: Sí. Pero ¿y luego con quién disfrutas eso? Todo lo que creas, lo que construyes.
0: Ay, sí, pero a lo mejor y ya llegará, yo pienso, tengo fe, ya le llegará. Llegará a la persona
1: ya ideal. Lo decretamos. Seguro, este año es Santa. El tuyo. Este año sales.
0: Cartita para Santa. Quiero una nena. Quiero una chica fiel. Pero eso sí, da lo que quieres que te den. Si tú quieres fidelidad, amor, tienes que dar fidelidad y amor.
1: Así es.
0: Dice, luego te reclaman, ¿por qué?

0: un instinto, una mujer tiene un instinto que ni los caballeros la tienen.
1: Sí, olemos. Ojo de loca no se equivoca.
0: Exactamente. Así que, preciosa, llega el momento de irnos hablando de cosas, ahora sí que de loquillas. Llega el momento de ver quién fue el ganador del día de hoy, quién se lleva, ahora sí que la victoria de los moquetazos.

0: preciosa, haciendo este conteo de votos. Mira, la victoria el día de hoy se lo lleva Karol G. Con todo, con todo. Ahí está, miren. Gracias a toda la gente que estuvo votando aquí por La Bichota. Hoy viernes se pusieron bien bichotas.
1: Sí, sí. Es que estas cancioncitas hoy viernes, la verdad que sí pegan, ¿eh? Sí van.
0: Si antes te hubiera conocido, no, precioso. Si
1: el hubiera no existe.
0: Así es. Nunca es tarde. Nunca es tarde. Así que esa también va para aplicado para también para Crucito, que nunca es tarde. Tal vez sí, mira, se está negando que una chica lo haga feliz.
1: Así es.
0: Así es, hermosa. Y nosotros nos despedimos el día de hoy, viernes, pero mañana amenazamos, bebé.
1: Así es, yo amenacé con regresar hasta que se acabe la semana. Así que nos vemos mañana a las 9 de la mañana por aquí. Pero también recuerden que tenemos una cita el día de hoy a las 5 de la tarde a través del 89.7 de FM y Latidos FM Chetumal en Facebook, en el programa La Tienda en Equilibrio. Yo soy Isbi Benítez y no me despido porque nos vemos más tarde.
0: Y yo soy Nati González y ya saben que el día de mañana tienen compromiso con nosotros aquí en Huevos Días a partir de las 9 de la mañana. Quédense con la mejor programación a través del 89.7 FM. Nos despedimos. Adiós.
1: Bye, bye.
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2: Las 12 con 2 minutos.
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4: Llegó el mediodía, afición. Las 12 en punto en Latidos. Si la primera semifinal nos dejó con la boca abierta, la segunda fue un monumento a la garra y al corazón. Inglaterra y Argentina nos regalaron un clásico que se jugará en la memoria por años. Los ingleses pegaron primero en la mitad inicial y se fueron al descanso con la ventaja, acariciando la gran final. Pero en la segunda parte, la escuadra sudamericana salió con el alma encendida. Con dos golazos espectaculares le dieron la vuelta al marcador para firmar un 2-1 histórico, una remontada de antología que desató la locura en todo el continente americano. ¡Qué manera de sufrir y qué manera de ganar!
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1: Es la 1:45.
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1: Es la 1:45.
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1: Las 2 con un minuto.
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3: Las 2 de la tarde en punto, afición mundialista. 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

0: La gran final, por un lado, tenemos el toque elegante, la paciencia y el control absoluto del balón que domina la selección de España. Por el otro, la verticalidad, el empuje y ese romance eterno con los momentos de drama que tiene la selección argentina. Son dos de las mejores escuelas del planeta frente a frente en un partido único donde no hay mañana, Europa o Sudamérica. 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

Hola, hola, ¿qué tal? Muy buenas tardes aquí en cabina. Con el gusto de saludarte en esta tardecita correspondiente al viernes. Hoy es viernesito rico, sabroso y el cuerpo lo sabe. Además, ¿sabe qué? Nos tocó, bueno, hasta ahorita que venía al trabajo, que venía a la radio, hasta ahorita estaba el solecito rico y sabroso. Pero bueno, todo puede cambiar. Recuerde que nada es eterno y todo cambia. Cuando son las 2 de la tarde con 4 minutos, una servidora y el Carrillo Lugo. Muchos me dicen, me conocen en radio como la Pantera Lugo. Hoy estamos 17 de julio. De julio, sí dije bien, ¿verdad? 17, hasta que me con trabajo lo estaba yo mencionando, julio. Ok, 17 de julio del 2026. Cada día más cerca de concluir este 2026 y darle paso al 2027. De verdad, mis amigas, mis amigos, yo siento que el tiempo vuela. Es que el mundo gira más rápido. Nosotros vivimos más deprisa. No lo sé, no lo sé. Aquí el caso es que cuando son las 2 de la tarde con 5 minutos, vamos iniciando nuestra programación en cuanto a locución. Es que andaba por aquí arreglando unos asuntitos. Permítame tantito la persona de la línea. Mientras tanto, rápidamente le voy a dejar con esto. Hoy vamos a escuchar esta reflexión rápidamente en un momentito más. Déjeme buscar aquí mi fondo musical, que por aquí anda, pero no perdido. Ay, ¿dónde lo dejé?

Ok, ya tenemos por aquí nuestro tema principal. Aquí está. Vamos a reflexionar un momentito.

Cualquiera amanece en una fiesta contigo, pero no cualquiera lo haría en un hospital. Cualquiera come contigo en un restaurante, pero no cualquiera come contigo sentado en la calle. Cualquiera puede estar en los momentos de abundancia, pero no cualquiera está contigo en los tiempos de escasez. No te olvides de valorar a quien está contigo siempre, porque lo único que no se puede comprar en esta vida son los valores y la lealtad.

Bueno, nos vamos con algo de la historia, porque la historia tiene un pasado. Y en México y el mundo ocurrieron hechos históricos clave. Bueno, pues entonces iniciamos. Fíjese que en una fecha como hoy, 17 de julio, pero del año de 1861, el presidente Benito Juárez emite un decreto para suspender por 2 años el pago de la deuda pública en México. Una fecha como hoy, pero de 1918, el zar Nicolás II y su familia son fusilados en Ekaterimburgo por orden de los bolcheviques. En 1928 es asesinado en Ciudad de México el general y expresidente mexicano Álvaro Obregón. Y bueno, una fecha como hoy, pero del año de 1955, abre sus puertas el parque temático Disneyland, o sea, Disneylandia, allá en California, Estados Unidos. Hoy es su aniversario de Disneylandia y se abrió sus puertas en 1955. En 1790 muere el influyente economista y filósofo escocés Adam Smith. En 1932 nace Joaquín Salvador Lavado, Quino, así lo conocían, historietista argentino y creador de Mafalda. Si recuerdan a Mafalda, ¿verdad? Esa chiquilina con cabello medio raro. Qué bonito. En 1940 nace el renombrado artista, plástico y pintor mexicano Francisco Toledo. Una fecha como hoy en la historia de México, pero del año de 1954, muere la destacada pintora mexicana Frida Kahlo. Hoy recordamos la muerte de Frida Kahlo.

Hoy, 17 de julio, se conmemora el Día Mundial de la Justicia Internacional y el Día Internacional del Tatuaje. La justicia internacional es un conjunto de mecanismos, normas e instituciones globales. Se crea para garantizar la rendición de cuentas por delitos graves y resolver disputas entre países. Y el objetivo es erradicar la impunidad y asegurar el respeto de los derechos humanos en todo el mundo.

Y con eso concluimos nuestras efemérides por este día. Hay muchas más, pero con esta nos basta. Algo de la historia de México y el mundo.

0: Bueno, son las 2 de la tarde con 11 minutos. Te voy a dejar nada menos que con Luis Miguel, que me la están pidiendo desde ayer. Aquí está esta, desde antier. Aquí está esta canción para que disfruten. Sabor a mí. El señor Luis Miguel, a través de Latidos.
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3: Las 2 con 19 minutos.
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0: ¿Han escuchado hablar de la sal de mar? Bueno, pues se dice que hay muchos beneficios. Quienes consumen la sal de mar, bueno, pues pueden, es la sal gruesa, la esa que viene como bolitas más gruesas, como si fueran piedritas de sal. Entonces, fíjese que esa sal es muy buena, según el artículo que me encuentro aquí. La sal de mar natural gruesa, esa es la buena. Mejora la circulación y ayuda a activar el flujo sanguíneo de forma natural. Relaja los músculos, reduce la tensión y alivio en pies cansados y adoloridos. Usted échese allí, mire, que meta su pie en una cubeta. Pues si no tiene esas que son así como más, como si como que le dan masajitos, de esas hidro, para los pies, hidro no sé qué. Las hidrotinas, ¿no? Para los pies ahí especiales. Bueno, si no tiene de esa, meta sus, remoje sus pies en un cubo de agua con agua tibiecita o lo más calientito que pueda aguantar. Échele ahí un chorrito de vinagre, échele sal de mar gruesa y deje sus piececitos, consiéntalos, deles masajitos y todo, porque de verdad es una parte del cuerpo, la parte del cuerpo que nos sostiene y que todo el día anda de aquí para allá. Así que es una de las partes que trabajan arduamente. Hay que consentir a nuestros pies y nuestras piernas y nuestros pies. Hágalo con agüita caliente, vinagre y sal de mar. Sal gruesa. Remoje sus pies ahí, aunque sea unos 10, 15 minutos. Dele masajitos. Ahora, si tiene quien les dé los masajes, mucho mejor. Y también fíjese que se asocia con la acción antiinflamatoria, reduce la inflamación leve y la retención de líquidos. Uy, hay que hacerlo. También contribuye a eliminar impurezas a través de la piel. Tiene efectos exfoliantes suaves, ayuda a renovar la piel de los pies con el tiempo. Así que ya sabe, todo esto que nos, todos esos beneficios que nos trae la sal de mar natural, la gruesa. La sal. 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Vámonos con el siguiente tema musical, ya está listo. Esto es en la voz de Moenia. No, vamos a escuchar a Mecano, perdón. Mecano Cruz de Navajas.
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3: Las 2 con 45 minutos.
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1: Las 3 con un minuto.
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Hola, hola, ¿qué tal? Muy buenas tardes. Desde cabina te saludo con el gusto que me estés acompañando en esta tardecita correspondiente al día de hoy, que estamos viernesito rico, con solecito. No es quincena, ¿verdad? Pero bueno, y es que acaba de pasar la quincena, apenas 2 días, pero uno después de 2 días, uno como que vive adelantado. No sé si a usted le pase, no sé si a ti, mi amiga, mi amigo, les pase, pero a veces se tiene que vivir adelantado. Pero eso no es importante, digo, no es el problema. Sí es importante, pero no es el problema. Así que si no hay problema, vámonos con los primeros temas musicales que te voy a programar. Ya escuchábamos nada menos que Intocable con ese súper tema que se llama ¿Y todo para qué? Y al grupo Indio con esto que es Cortavenas y que se llama Él. Ahorita vamos a buscar. ¿Hoy qué vamos a? ¿De qué vamos a tratar? ¿De qué vamos a programar? No sabré cuidar. Bueno, pues en esta tardecita, mientras pensamos qué vamos a programar, déjeme comentarte que puedes comunicarte con nosotros. Pide tu rola, qué rolita quieres escuchar y con mucho gusto te la vamos a programar. Flores y

0: Ok, se me está perdiendo mi super acordeón. Super acordeón, sote. Ese es mi acordeón sote. A la gente que nos está viendo en el TikTok Live, está tan grande que luego se me pierde. Pero no importa, aquí estamos con el gusto de estar. Con el gusto de estar nada más, Bueno, pues te puedes comunicar con nosotros a través del 983-83-3901. 983-83-3901. Teléfono directo a cabina. 983-10-250-55. 983-10-250-55. Número para mensajes vía WhatsApp. La morrita no le capea, no capea. Ya son las 3 de la tarde con 11 minutos y te pongo a tu completa disposición también nuestra app. Nos encuentras como Latidos 102.5 FM. Latidos 102.5 FM. No campea, no campea, no campea. Y nos encuentras a través del TikTok como Latidos FM Oficial. Latidos FM Oficial. En Facebook estamos como Latidos FM Chetumal.
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0: Saludando a los amigos que nos escuchan en Felipe Carrillo Puerto. Saludos para ustedes, amigas y amigos de Carrillo Puerto, allá en este hermoso municipio. Pero también para los amigos del amigas y amigos del municipio de Bacalar. Y Otompe Blanco, por supuesto. Estamos transmitiendo completamente en vivo desde la ciudad Chetumal, capital del estado de Quintana Roo. Porque aquí inicia México.
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0: Cuando son las 3 de la tarde con 12 minutos, 3 con 12 minutos, vámonos con este tema musical que ya tenemos por aquí. Esto es en la voz de Calibre 50 y se llama Mi Sorpresa. ¿Fuiste tú? Así que los voy a dejar con esta rolita y ya saben, ¿cómo se dice? Tap, tap. En la pantallita para que tengamos por ahí, para que crezca nuestra comunidad a través de esta red social llamada TikTok.
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0: Adelina Hernández, saludos. Para Delix, saludotes también. Para Mariposa, saludos. Y bueno, vámonos con el siguiente tema musical. ¿Ya está listo? Ok. Se llama Mi Sorpresa, Fuiste Tú, a través de Latidos Gruperos. Saludos para mis amigas, ahí para los tintoreros, saludotes, buenas tardes. Saludos también para mi buen amigo El Aventurero y para toda su familia, que la pasen bien bonito. Y dice por aquí, tardes amiga, muy buenas tardes. Te tendré que olvidar, lo cantan los Cortés. Ok, para mi amigo el mago Mandrake, si no me equivoco.
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0: Así que saludotes, vámonos con esta rolita mientras tanto. Aquí se quedan con Calibre 50.
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0: 3 de la tarde con 23 minutos, 3:23. Y bueno, seguimos con más a través de Latidos Gruperos. Ya sabes, comunícate con nosotros, manda ahí tu mensajito a través del 983-10-250-55. Lo digo muy rápido, yo lo sé. 983-10-250-55. 983-10-250-55. Número para mensaje vía WhatsApp, mensaje de voz, mensaje de texto. O a través del TikTok, déjanos ahí, ya puedo leer los mensajes. Dice por aquí que tenemos saludos para Mariposa, para PSSR. Aquí anduvieras bien. Para Ejecutivo de Ventas, saludotes también para Adelina Hernández. Ya aparezco así de primaria, ¿verdad? Adelina Hernández, saludotes. José, desde saludos desde Chinitos, Sinaloa. Hasta Sinaloa va el saludo en esta tardecita. Muchas gracias por acompañarnos hasta Chinitos. Él es José. Marcelo Cruz Lara, en México. ¿Veracruz? ¿En México o en Veracruz nos escuchas? ¿En la Ciudad de México o en Veracruz? Bueno, donde quiera que nos escuche, saludotes allá en Veracruz, porque solo Veracruz es bello. Marcela Cruz Lara, ándale, saludos, gracias. Marcelo Cruz Lara. Y dice por aquí que tenemos saludos hasta Ciudad Guzmán. ¿Dónde queda Ciudad Guzmán? Es que a mí se me suena Ciudad Guzmán así como por ahí de... como Sonora. No sé por qué me suena Sonora. Pero Ciudad Guzmán me dicen Jalisco con la canción No Le Digas de de Banda Zorro. No Le Digas de Banda Zorro. Es de Jalisco, es del estado de Jalisco. ¿Pero por qué me suena? Solo me suena, solo me suena. Hasta la ciudad de... ¿Dónde ya habíamos dicho? De Jalisco. Hasta Jalisco, el saludote. Y tengo por aquí mi fondo que se me acaba de agotar. Bueno, vámonos con saludos, saluditos en esta tardecita. Dice nuestra amiga Lely, saluditos, Panterita, feliz fin de semana. Igual para ti, amiga, que haya mucha, mucha buena vibra para todo lo que emprendas, para todo lo que estés realizando en este momento. Y bueno, tengo por aquí saludos también que nos hacen llegar a través de el 983-10-250-55. Dice Ili, amiguita, muchas gracias, buenas tardes. Te mando un fuerte abrazo. Saludos, te escuchamos en la Colonia Nueva Reforma. Es nuestra amiga Lupita. En mi corazón. Hasta la Nueva Reforma. Esta es la colonia mentirosa. ¿Verdad que sí, Lupita? Es la colonia mentiras. Porque ni está nueva, ni tampoco se reforma. Hay otra, hay nuevo progreso. Tampoco es nueva y tampoco hay progreso. Así dicen los vecinos. Dicen los vecinos, son colonias mentirosas. Saludos y vámonos con música. Ya está más que listo este tema musical que nos están pidiendo. Es para nuestro amigo Mandrake, si no me equivoco. Si me equivoco, ya ni modos. Pero se llama Te Tendré Que Olvidar. Usted no es opción. Así es, chiquitito, Te Tendré Que Olvidar. Ellos son Los Cortés.
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Bueno, pues entonces vamos a continuar con más música para todos ustedes. Ahí para José, hasta Chinito Sinaloa, para Marcelo Cruz en México, en Veracruz nos escucha. Veracruz, país México, por supuesto. También para Adelina Hernández, hasta Ciudad Guzmán, Jalisco. Y saludos para la familia Cuba Sánchez de Huejotzingo, Puebla. Todos los comerciales, me pasé ensayando la palabra, en la ciudad, digo, la localidad. Todo el comercial, dije, ¿cómo se dice? Huejotzingo, Puebla, y sí lo dije bien, ¿verdad? Yo decía, Ciudad Guzmán, Ciudad Guzmán me suena a Sonora, pero ya sé por qué se me vino a la mente Ciudad Guzmán, porque esa canción que dice, mesa que más aplauda, y que estamos en Tabasco, en Veracruz, Ciudad Guzmán, dice, por eso me acordé. Y saludos también para nuestra amiga Magdalena desde Monterrey. Saludotes hasta la bella Monterrey. ¿Hasta el bello o la bella? El bello Monterrey, donde está el Cerro de la Silla. Fíjense que a veces cuando todas las ciudades de México, todos nuestros estados de México, tienen así como que su identificación personal. Por ejemplo, Monterrey, el Cerro de la Silla. Así que dinos, ¿qué identifica a tu ciudad? ¿Veracruz? Pues Veracruz tiene muchos lugares, pero sobre todo lo ubico cuando su malecón, ese café que yo siempre he dicho que el día que vaya a Veracruz me voy a ir a sentar a tomar un cafecito allá en el café de, ¿cómo había dicho? De la parroquia. Y también dice por aquí que mandamos saludos, dice Tapa MX. Loki Ramírez, saludotes. Tamaulipas, la cuera tamaulipeca. Ah, mire qué bonito. Saludotes hasta Tamaulipas. Pero también vamos a mandar saludos para nuestra gente bonita que nos escucha aquí en Otompe Blanco, desde la bella Chetumal, capital del estado de Quintana Roo, que es donde transmitimos completamente en vivo este TikTok Live. Y dice por aquí, dice, así es, Ili, está más vieja la colonia que yo. Viejo los cerros y reverdecen, dicen por allá. Saludos a la niña Verónica Palmillas Damián, que está preparando donas azucaradas. Mire, que todo lo bueno. Aunque tapen las arterias. Aunque los que sufren de diabetes, pues se les suba hasta el máximo el azúcar. Pero qué ricas son las donas azucaradas. Así que para esta baby, para Verónica Palmillas Damián, que está preparando esas riquísimas donitas ¿En dónde nos escuchan? Pobre corazón. Vámonos con este tema musical. Esto se llama Mi amiga, mi esposa y mi amante. Pero las tres en una, ¿eh? No crea que mi amiga es una, mi esposa es otra y mi amante la otra. No. Rigo Tobar decía, quiero una mujer que es para mi amiga, mi esposa y mi amante, que es la misma, tres en uno. Mire, señores míos, señoras mías, ¿para qué se complican la vida? Mi amiga, mi esposa y mi amante, mire, tres en uno. Como dice, por paquete se lo va a llevar. Porque se lo lleva individual, mire cuánto va a gastar. Véalo por ese lado, seamos inteligentes. 25 minutos antes de las 4 de la tarde.

0: Andaba buscando por aquí unos temitas para todos ustedes. Entonces, vamos a programar por aquí. Ya está listo este tema. A ver, déjenme buscar esto. Aquí tengo la, el reflector, me está haciendo sudar. Bueno, vámonos con esta canción que nos están solicitando. A ver, le mando saludotes. Ahí, en la canción Guerreros, es saludos, dice. La canción Guerreros, es saludos. ¿Quién la canta? O Guerreros canta, dígame. Póngame por ahí el nombre completo de la canción y quién interpreta la rolita. Yo se las programo con mucho gusto.
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0: Bueno, son las 3 de la tarde con 41 minutos, 3:41. Dice, yo soy de Chiapas, ahora vivo en Monterrey. Bueno, pues hasta Chiapas y para Monterrey. Saludotes en esta tarde, en esta tardecita soleadita. Aquí en nuestra querida y bella Chetumal, son las 3 de la tarde con 41 minutos. Y en el resto de la República, pues creo que son las 4:41, ¿verdad? O más temprano. Ay, yo no sé cómo está esa cosa porque siempre lo revuelvo. Pero bueno, aquí en Chetumal son las 3 de la tarde con 41 minutos. Y dice por aquí que le mandamos saluditos a Estela para Esme Ramírez. Saludos desde San Juan del Río. ¿Dónde queda San Juan del Río, mi amiga? Disculpa la ignorancia y mi pérdida. Mi pérdida en esto de la geografía. Pedro Barón Ucchi, saludotes. Saludos también a las chicas y chicos que están laborando todavía en las oficinas, saludotes. María de la Luz Mons, saludos. A ver, ¿a quién más tenemos? Adelina, saludos. También para Rey León, para Araceli Retrejo, para Juan Salas, Gilberto Romero, saludos.
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0: Vámonos con este tema musical que ya tenemos por acá. Para aquellos que sufren, dicen, ay, es que eres tóxica, es que eres, pero fregona, eres la que no me dejas en paz. Pero yo digo, ¿para qué siguen allá? Pero les gusta la mala vida.
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0: 3 de la tarde con 42 minutos y de esa cárcel no se quieren salir. Aquí los dejo nada menos que con los Bukis. Seguidamente vamos a escuchar este tema.
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0: que interpreta Banda Zorro. Se llama No le digas, pero antes, ellos son los Bukis.
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0: 3:50, 3:50, nos está ganando el tiempo, pero de verdad es un gustazo saludarlos, saber de qué estado nos escuchan, de qué parte de Quintana Roo, de qué municipio, de qué colonia aquí en Chetumal, así que es el gustazo de que ustedes sigan allá a través del TikTok.
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0: Bueno, vámonos con el siguiente bloquecito musical y el último porque ya nos vamos despidiendo. Antes que nada, le mandamos saludos a la gente que está trabajando arduamente aquí en nuestra querida y bella ciudad, que está ahorita trabajando en el Uber, amigas, amigos que están trabajando en el servicio público que es del TX, así le decimos, pero es el taxi. Para todas mis amigas y amigos que andan taxiando, que andan trabajando, como ellos dicen, que andan tras la chuleta, que andan haciendo requete hartos micros, que están 23 y estamos 23 con ustedes y que además esperamos que haya muchos doces, pues que haya mucho pasaje. Los micros es money, dinero. Y estamos 23, estamos pendientes, algo así quiere decir, creo.
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0: Ahora lo que sí ya se me olvidó cuando dicen tranquila la 40. No sé, ya se me olvidó.
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0: Me lo voy a aprender. Oiga, dice por aquí, hola, buenas tardes desde Bogotá, Colombia. ¡Qué bonito! Saludos hasta Bogotá, Colombia. Y muchas gracias por la sintonía. Que ya saben, aquí en México, pues tenemos los brazos abiertos para todas las amigas y amigos que vengan de distintos estados, de distintos países. Y para la gente que es de distintos lugares de nuestra república, distintos estados de nuestra república, aquí en Chetumal, aquí en Quintana Roo, los esperamos con los brazos abiertos para que disfruten de todo lo que tenemos aquí en nuestro bello estado de Quintana Roo. Les platicaba a los amigos del TikTok todo lo que puede usted encontrar en este bello lugar. Bueno, le digo bello porque a mí me encanta mi ciudad. Sí me gustaría conocer muchas ciudades más de la República Mexicana, pero vivir aquí en mi querido terruño, en mi querido Chetumalito. Con baches, pero Chetumalito, lindo, hermoso. Saludos a la gente de Yucatán también y a nuestros vecinos de Campeche. Ah, pero también tenemos que saludar a nuestros hermanos del país vecino, Belice.
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0: Ahí está, saludos entonces. Dice, hola, buenas tardes, compadre Vallenato. Saludotes para ti y para toda la gente bonita allá en Bogotá, Colombia.
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0: Iraís Vázquez, saludos. También para BM que se unió.
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0: Para Esme Ramírez desde San Juan del Río. Me estaban comentando que es en Querétaro. Ahí nos confirma si todavía sigue por ahí nuestra radio, nuestra amiga Esme Ramírez. San Juan del Río se encuentra en Querétaro.
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0: Iraís Vázquez, saludos, gracias.
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0: Vámonos, ya nos despedimos, ya. Nos llegó la hora de decirles hasta el día lunes. Lupita, saludos para ti también. Fierra, escucha a mis amigos, amigas y amigos tintoreros, para mi amiga Brenda, para mi amigo Pedro Páramo y para todos los TX, ahí especialmente para Luis que nos está acompañando. Amor, saludotes, que estés muy bien. Y bueno, bien trabajando, ¿verdad? Porque así lo tengo. Pura. Oiga, vámonos con este último tema, Banda Zorro. Esto se llama No Le Digas. Pero también vamos a escuchar una hermosa experiencia. Ellos son Banda MS de Sergio Lizárraga. Muy buenas tardes y Dios me presta vida, salud y tiempo. Nos vamos escuchando el día lunes aquí en la misma estación. Latidos en el mismo programa, Latidos Gruperos, y por supuesto, tu amiga Ily Carrillo Lugo, la Pantera Lugo, se despide hasta el lunes.

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1: Las
0: hora.
1: 4:01.
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2: Las 4 con 15 minutos.
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Y eso no es 4 de la tarde con 20 minutos, 4 con 20 minutos. Vámonos con ese tema musical para todos ustedes, porque tú lo pediste. Aquí está Ricky Martin, se llama Pégate.

4:25, 4:25. Cuando tenemos para presentarte en este momento un tema que interpreta María José. Esto se llama Él era perfecto.

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1: Las 4 con 32 minutos.
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1: Las 4 con 45 minutos.
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22: Ya son las 4 de la tarde con 48 minutos, 4:48. Yo me despido, muchas gracias, pero quédate con nosotros a través de Latidos, que en breves momentos, en breves minutos, vamos a iniciar con el programa Latiendo en Equilibrio, con Isbi Benítez e invitados. Así que quédate a través de Latidos 4:49.

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1: Estás aquí en 501 FM y vas a gozar de Paulina Rubio.

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1: Las 5
0: en punto.
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0: Hola, hola, buenas tardes, bienvenidos a Latino en Equilibrio. Yo soy Isbi Benítez y como cada viernes me da un placer darle la bienvenida a este espacio donde hablamos de salud, también de bienestar y de muchas cosas que la verdad nos van a hacer la vida mejor y nos van a tener, ayudar a tener un buen bienestar. Y el día de hoy vamos a hablar de un tema que la verdad es que es necesario pues tocar. Y el día de hoy tenemos a dos especialistas que nos van a ayudar con mucha información al respecto. El tema de hoy es, la verdadera herencia no siempre es dinero, es tranquilidad. Y los invitados del día de hoy son Josué Balam y Roy. Bienvenidos.
1: Bueno, muchas gracias, Isbi. Gracias por invitarnos y un saludo para toda la audiencia bonita.
0: Claro, el día de hoy, pues como les decía, ¿no? Te vamos a tener un tema que a veces evitamos platicar, que en nuestra casa, no sé, esos temas los vamos ahí hasta que nos pasa pues alguna situación pues difícil, ¿no? De que partimos, nos vamos a mejor vida, ¿verdad? Y es que ya decimos, híjoles, si mi familiar o si esto hubiera tenido, ¿no? Un seguro, hubiera hecho algo diferente. Pero bueno, el día de hoy vamos a informarnos un poco, pues para evitar esto, ¿no? En un futuro. Y bueno, antes que nada, quisiera que ustedes nos dijeran, pues, a qué se dedican. Porque ya dijimos que nos van a dar mucha información, pero pues, que se presenten.
2: Muy bien, mi nombre es Josué Balam. Muchas gracias, Isbi. Gracias por la oportunidad de poder platicar acerca de los seguros. La verdad es que, como tú decías, es un tema que a veces no se platica. Incluso muchas personas que tienen el seguro no lo platican con sus hijos que están protegidos. Entonces, es un buen tema para poder abordar. Llevo aproximadamente 8 años en ese sector. Es un sector donde pues nos da la tranquilidad.

0: de poder proteger a las familias, nos da, pues, nos extiende la posibilidad de poder proteger más que nada el patrimonio de las personas.
1: Así es, ¿no? Y bueno, también tenemos a Roy el día de hoy. Platícanos. Gracias. Un poquito de, pues, este rubro al que te dedicas.
2: Hola, Isri. Mira, muchas gracias por invitarnos. Yo llevo 7 años en el negocio del sector asegurador, la profesión más bonita que hay en el mercado realmente, porque realmente no nos dedicamos a vender seguros, sino nos dedicamos a regalar amor a las personas a través de un tipo de seguro de vida que ellos pueden proteger a sus familiares en dado caso que lleguen a hacer falta, ¿no?
1: Sí, y bueno, aquí una preguntita, ¿no? ¿Por qué ustedes consideran que las personas casi no hablan de los seguros? ¿O por qué estos temas como que ay, nos cuesta, ¿no?, platicarlos en familia?
0: Pues, bueno, yo creo que por el tiempo en la que he visto o trabajado en este sector, creo que hace falta un poco más de la cultura del seguro. Por ejemplo, a veces priorizamos algunas otras cosas que están en el presente, obvio, como por ejemplo comprar nuestra casita, como por ejemplo proteger algunas cosas, como por ejemplo nuestro coche, pero a veces no tenemos en sí, en la mente, proteger el futuro de nuestra familia, brindarle esa tranquilidad que es el tema del día de hoy.
1: Así es, y como dicen muchas veces, aparte de que, bueno, si por algún dado caso obtienen un seguro, a veces ni siquiera, como nos comentan, lo platican entre la familia, ¿no? Entonces cuando pasa, pues, pues estos momentos desafortunados, ¿no?, en el que pues hay una muerte de un familiar, pues no sabemos ni siquiera qué hacer, ¿no?, ni por dónde empezar, si tienen seguro de vida, si están asegurados por alguna institución o cosas así, ¿no?, que la verdad nos ponen como que la situación bastante difícil. Y bueno, ¿tienen algún caso que ustedes hayan visto que de verdad los haya marcado, que hayan vivido con algún cliente, que hayan dicho, ay, esto sí, pues de verdad me marcó mi antes y después, ¿no?, en este rubro, ¿no?, de los seguros?
2: Claro, claro. En ese caso, pues sí, hay muchísimos ejemplos hasta la fecha de hoy. Créeme que la oficina de aquí en Chetumal ha tenido muchísimos casos conocidos, tanto conocidos como no conocidos, clientes, amigos, familiares, que realmente a veces pues contratan un seguro nunca pensando en que lo van a utilizar. Al final de cuentas les sirve demasiado porque tal vez no tienen la solvencia en ese momento o tal vez no tienen cabeza en ese mismo momento para poder hacer todos los trámites pertinentes, ¿no? Y en este caso, pues a través de un tipo de seguro, pues se maneja este tipo de información, ¿no?
0: Sí, si me permites, yo igual tengo un ejemplo de una persona que una vez pasaba yo, pues visitando a algunas dependencias donde podemos nosotros proteger a algunos asegurados, y esta persona había tenido un seguro de vida por muchos años, desde hace más de 20 años había tenido su seguro, pero sentía a lo mejor la necesidad de hacer otras actividades con el dinero que invertía por su protección. El caso es que platicando le logré hacer ver de que el seguro pues es una tranquilidad que le brinda a la familia. Entonces, al ser un seguro de vida es flexible y se puede adaptar a las necesidades. Entonces, a lo mejor ella iba cambiando su necesidad. Entonces, logramos bajar un poco su seguro con tal de no cancelarlo. Desgraciadamente, un día me encontraba trabajando y esto me marcó porque a veces no podía creer que ella se enfermó y le dio cáncer. Ella tenía una protección, desde luego. Pero a mí lo que me marcó es de que me marcó antes que a su familia. Me marcó para comentarme y pedirme los requisitos para cobrar su seguro. Entonces ya después se comunicó con sus hijos y todo, pero eso sí me marcó. Desgraciadamente ya no pude volverla a ver. Pasó una semana y tanto y falleció. Afortunadamente pude ver a sus hijos. Se le ayudó a hacer el cobro del seguro de fallecimiento y el seguro por cáncer, porque falleció por cáncer.
1: Qué difícil, ¿no? Sí. Porque realmente cuando adquirimos los seguros, vemos la muerte súper lejana. Entonces decimos a veces, híjoles, creo que es un desperdicio de dinero estar pagando este seguro.
2: Exacto. Es que ¿sabes qué pasa a veces, Isbi? Que las personas pues dicen, a mí no me va a pasar. O en su caso dicen, yo me cuido bien. O yo me encargo a todos los santos. No, y pues realmente no es así, ¿no? Al final de cuentas no tenemos un destino incierto que nos diga, ¿sabes qué? Va a pasar esto, vas a hacer esto, o vas a pasar acá, ¿no? Y pues muchas personas por eso posponen su tipo de protección y no lo alargan nada más, le dan largas, dicen, sí, me voy a contratar un seguro mañana o pasado o la otra semana, y así se la llevan. Y a veces desafortunadamente llega el momento que pues sucede el siniestro y pues no están protegidos, ¿no? En este caso, hay personas que sí, pues hay personas que no.
0: Sí, es que actualmente siento que también no tiene edad. A veces cuando pensábamos que a los 50 años ya iba a empezar a los achaques y todo, ahorita una persona de 30, 20 años llega a fallecer a causa de un accidente, por ejemplo. Muchos a causa accidentes. De una enfermedad, claro. Sí, no, exacto.
1: Y esas enfermedades que también veíamos bien lejanas, como el cáncer que comentas, pues ya cada vez son las personas pues más jóvenes, ¿no? Las que están padeciendo esas enfermedades. Y que bueno, en el caso de tener un seguro de gastos médicos o estos seguros, pues de cierta manera pues ya estás protegido, ¿no? Aunque supongo que bueno, ya más adelante nos van a hablar pues de los tipos, ¿no? De seguros, porque pues yo creo que no todos son iguales, ¿verdad?
0: Sí, claro.
1: Y nosotros también les recordamos que si usted tiene alguna duda y quisiera contratar un seguro, usted todavía no lo tiene o lo tiene y quisiera hacer algunas modificaciones, nos puede mandar un mensajito al 983-10-250-55 y nosotros con mucho gusto pues le vamos a dar lectura a su mensajito para que aquí estos especialistas que tenemos el día de hoy, que la verdad pues tenemos a dos, hay que aprovecharlos, pues nos ayuden a resolver estas dudas. Y también les recuerdo que si usted nos está escuchando en radio, también nos puede ver porque estamos en vivo a través del Facebook de Latidos FM Chetumal. Entonces, si quiere vernos el día de hoy, corra a la página de Latidos, ahí estamos en vivo y también ahí nos puede ir poniendo sus comentarios, algunas dudas o lo que vaya surgiendo de este tema que la verdad es bastante amplio, que hay muchísima información y que toda esa información de verdad que es muy valiosa, ¿no? Porque como comentábamos al inicio, casi no lo hablamos. Entonces, este es un momento pues de que usted también ahí saque sus dudas, porque pues luego nos da pena. A mí también luego me da pena como, ay, no sé. Por ejemplo, yo, ¿no? Yo soy madre y tengo un hijo. Yo no sé, por ejemplo, qué tipo de seguros
0: Se
1: adecuan a mí. Que pues obviamente como decimos nuestra vida pues no la tenemos comprada.
0: Desde luego.
1: Y aunque nos veamos jóvenes y bellos pues no, eso no quiere decir que seamos eternos, ¿verdad?
0: Claro.
1: Entonces pues tenemos que estar listos para cualquier eventualidad.
0: No, y olvídate de que lleguemos a faltar. ¿Qué tal si nos enfermamos, no? O sea, ¿y qué tal si se enferma nuestro hijo? O sea, llega a ser un tema tan importante cuando sucede, pero para eso es la cultura de la prevención, ¿no?
1: Así es. Y a ver, acá tenemos una preguntita. ¿Por qué? ¿Qué crees que pasa o qué es lo que pasa con las familias que no planean y que viven su día así como, que viven al día, ¿no? Así como que, ay, hoy estoy bien, me levanto, no pienso en el futuro, o sea, vivo solo el día de hoy, no pienso en el futuro, no planeo, pues ahí que en el futuro mi familia se las arregle como pueda.
0: Claro.
1: ¿Qué pasa con ellos?
2: Chispas, en este caso pues sí es complicado y me ha tocado ver casos así como los que tú explicas, Isbe, que realmente no contratan un seguro por el tema de que dicen, ay, pues no me va a pasar, pero y sí, como dicen, ¿no? La selección.
1: Sí.
2: Y sí, bueno, pues me ha tocado ver así un caso parecido que pues la persona pues no contrató, entonces se quedó con deudas, tuvo que vender casa, vendió coche, porque dejó bastantes deudas. y son cosas que pues no previó la persona, ¿no? Lo primero que piensan en el yo he visto muchos casos, en el caso de los hombres dicen, ¿para qué voy a contratar un seguro? ¿Para qué se lo voy a dejar a mi esposa? Si al final de cuentas lo va a disfrutar el Sancho, ¿no?
1: En sí, este caso, sí, ¿no? Sí he escuchado y esos sí, comentarios.
2: Hay muchos claro. temas así, entonces por eso sí me tocó ver un caso, te digo, que sí se endeudó la familia, tuvo que vender la casa, vendió el coche y pues sí fue bastante duro para ellos, pero pues no se pudo hacer absolutamente nada, ¿no?
1: Sí, es muy difícil, ¿no? Por ejemplo, esas cosas que nos mencionas, que a veces, pues sí, no nos importa, ¿no? Pues ya mi familia se las va a arreglar ahí, ¿no? Como pueda. Exacto. Pero sí está entre tus manos, ¿no? Está en tus manos el poder heredar esta tranquilidad, sobre todo a tus hijos, ¿no? Que tus hijos a veces, pues son pequeños y todavía les queda un futuro, ¿no? Por delante. Y que, bueno, si tú te enfermas, si llegas a fallecer también, pues obviamente su vida también se va a ver afectada, ¿no? El futuro de ellos se va a ver afectado, pues, por todo esto.
0: Sí, a veces, pues, no tenemos en cuenta que, pues, nos podemos enfermar. Y si no tenemos guardado bajo el colchón un dinerito que creo que casi nadie tiene guardado en el banco o algo así, pues, va a ser algo, pues, terrible. Porque al final del día vas a tener que deshacerte de algo que a lo mejor te costó conseguir. Entonces, para eso es mejor pagar una cierta cantidad que sea mínimo y que pueda solventar ese gasto. Es mucho mejor, ¿no?
1: Sí. Bueno, nosotros tenemos que irnos a una breve pausa comercial y regresamos aquí en La Tienda en Equilibrio.
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0: Son las 5 de la tarde con 19 minutos y nosotros seguimos en La Tienda en Equilibrio. Yo soy Isbi Benítez y como cada viernes pues tenemos un tema nuevo, un tema novedoso que generalmente siempre están, hay especialistas con nosotros pues para despejar muchas dudas, ¿no?, que giran en torno y sobre todo para darnos la mejor información y que nosotros podamos tomar las mejores decisiones. Y justamente durante el corte estuvimos contestando una preguntita que nos hicieron a través de Facebook, que era ¿a qué edad se puede adquirir un seguro? Y ya nos habían comentado durante el corte que a partir de los 18 años nosotros podemos adquirir un seguro de vida, pero que podemos asegurar a nuestro familiar, amigo, una vez que ya esté registrado, ¿no?, en el registro civil. Desde ese entonces, ¿no? Puede ser de meses, un año.
1: Exactamente.
0: Y también, estuvimos ahí debatiendo, ¿no?, con algunos mitos que giran en torno a los seguros. Y yo quiero leer un mensajito que también nos está llegando a través del 983-10-250-55. Es terminación 95, que nos dice... buenas tardes, más programas así. Ay, claro, cada viernes. Es que nosotros cada viernes los consentimos con mucha información interesante. Dice, esta información deben darla durante la prepa o la carrera. Claro, creo que sí deberían de haber algunas campañas, ¿verdad?, de información.
1: Sí, inclusive en algunos casos hemos ido a las universidades, que es donde pues ya son mayores de edad, ¿no?, allá, ¿no? Ahí les hemos ido a dar pláticas y pues la mayor parte de los chicos pues han contratado su seguro. Un ejemplo de ello es la Universidad Modelo, que es la que nos ha estado comprando bastantes seguros por el hecho de que pues les hacemos conciencia, ¿no?, acerca de lo importante que es un seguro. La mayor parte, pues algunos ya tienen su seguro.
0: Ay, y también nos dice, uno nunca sabe qué puede pasar en el futuro cuando formamos una familia. Eso es cierto. O sea, nosotros... la verdad es que no somos eternos y no sabemos, ¿verdad?
1: Claro.
0: Y pues ahora sí que nuestro deber como padres pues es asegurar a nuestros hijos, tratar de que tengan un futuro pues tranquilo, ¿verdad? Y bueno, ya regresando al tema de los seguros, quisiera que me digan qué tipos de seguros existen o cuáles son los más comunes que manejan aquí en la ciudad.
2: Sí, claro. Pues todo seguro de vida entra la de fallecimiento, desde luego, ¿no? De entrada, claro. En caso de que faltemos, se paga una suma asegurada que va desde los 100,000 hasta 1,000,000, 2,000,000, cuando tengan la posibilidad de pagar. De ahí entran otras coberturas que van a ir agregando el asegurado, como por ejemplo, puede protegerse por en caso de una invalidez. ¿Qué tal si el día de mañana ya no puede desempeñar sus labores? Entonces... claro. Para eso se da una suma asegurada. Y otras coberturas, por ejemplo, la de cáncer que estábamos hablando, que es un tema importante, que esa va a actuar, pues si te llegan a diagnosticar cáncer, se te adelanta parte de la suma que hayas contratado. Por ejemplo, si contrataste tú 1,000,000, se te adelanta 350,000, por ejemplo, ¿no? Va a depender qué tipo de cáncer igual.
0: Claro.
2: Y otras coberturas, por ejemplo, en caso, las coberturas accidentales, por ejemplo, no tienen ningún tiempo de espera. En el momento en que llega a suceder, por ejemplo, en caso de una fractura, en caso de que llegas a necesitar una hospitalización por un accidente o alguna cirugía, alguna enfermedad, también hay coberturas que lo van a proteger dependiendo igual de las circunstancias y cuánto puedan invertir en su seguro. Que cada cobertura pues va a tener un costo adicional.
0: Y por ejemplo, yo soy madre soltera, tengo a un niño de 10 años, ¿qué seguro me recomiendan?
1: Ok, en este caso pues te podríamos recomendar un seguro amplio, que podría ser una cobertura por fallecimiento, podría ser una cobertura por garantía educacional, como te comentaba hace un momentito, la garantía educacional, cómo funciona. En caso de que tú llegues a faltar, a tu hijo no le falte absolutamente nada, ¿no? Para que continúe sus estudios y todo esto, ¿no? Puede ser parcialmente o en un pago total. También podría ser por la cobertura de accidentes personales. lamentablemente, pues los niños son traviesos, ¿no? Y en este caso,
0: sí, pues, no dejarían de ser niños.
1: Efectivamente. Y pues tienden a ser muy traviesos, corren, se caen, se pueden fracturar. Entonces, en este caso le funciona mucho esta cobertura que se llama accidentes personales. Le cubre hasta por 5,000 pesos en cuestión de alguna fractura y quemadura, que es bastante bueno, ¿no? Porque realmente no se necesita absolutamente nada más que el pase del médico en turno dentro, ¿no? de urgencias. Y podría ser también la cobertura por gastos funerarios para hijos, para mamá. Complementando a mi compañero, la cobertura de gastos funerarios es una cobertura bastante buena porque al final de cuentas es una cobertura que se paga casi inmediatamente. A veces, lamentablemente, sucede el siniestro y no tenemos la cabeza pues para poder hacer todos los trámites, decir, no, pues tengo que ir acá, tengo que hacer lo del sepelio, la funeraria, todo eso, ¿no? En este caso, la cobertura de gastos funerarios tiene dos opciones. Una, que se te deposite y casi inmediatamente en el transcurso de 2 a 5 horas por medio de MetLife.
0: ¡Súper rápido!
1: Así es rápida la cobertura, más que nada para darle agilidad al trámite, ¿no? Esa es una, y la otra opción es que MetLife se encargue de hacer todo el trámite correspondiente con la funeraria y posteriormente, si llega a surgir un costo extra o que se te regrese algún costo extra a ti, se te devolvería íntegramente. Esa es bastante buena la cobertura, ¿no?
0: Qué padre, ¿no? Yo creo que mi caso es el de muchas mamás, ¿no? Que pues obviamente somos el pilar de la casa, que sabemos que si nos llega a pasar algo, si nos llegamos a fallecer, pues qué va a pasar, ¿no? Con nuestro hijo, nuestros hijos. Entonces aquí, si usted igual se siente identificado, ¿no? Con esta situación, pues sepa que también hay opciones para nosotros, que somos los pilares, ¿no? De la casa, porque sí preocupa claro. De repente, no el simple hecho de fallecer, sino el simple hecho de quedar con alguna invalidez, que si tú no trabajas, ¿cómo va a salir adelante tu familia, no?
2: Exacto.
0: Entonces, pues aquí sí es como para que tomemos en cuenta y nos acerquemos, ¿no? A nuestros asesores de seguros, porque seguramente vamos a encontrar alguno ideal para nosotros, que, bueno, es dependiendo tus ingresos, claro, ¿no?
2: Sí, el mejor seguro que hay es el que se adapta a tus necesidades, desde luego. En el caso de la pregunta que tú hacías, algo que me llama la atención es de que, por ejemplo, ¿qué te parecería a ti si te gustaría dejar una, por así decirlo, como una pensión para tu hijo y que tú decidas cuánto le quieres entregar hasta que se agote la suma? Por ejemplo, ¿qué te gustaría dejarle? ¿Cuánto crees que gasta? ¿Unos 10 mil al mes?
0: Ándale, tal vez, ¿no?
2: Por ahí, ¿no?
0: Algo austero.
2: Sí, no va a depender.
0: Los niños son caros.
2: Sí, claro, desde luego. Entonces,
0: ya van creciendo y que la universidad y que...
2: No. Exacto, entonces tú puedes elegir en esa cobertura de garantía escolar. Claro, se le deja un fideicomiso donde tú designas a la aseguradora que se le vaya pasando dicha cantidad que tú quieras hasta agotar lo que hayas contratado. Por ejemplo, si contrataste 1,000,000, pues te va a llevar a lo mejor unos 5 años, 7 años, para que se acabe pagando 10,000 pesos, ¿no?
0: Ay, mira, eso no lo sabía, ¿eh?
2: Sí.
0: Es que sí hay tanta información, ¿no? Y tantas opciones. Pero yo aquí se les tengo una pregunta, que es, yo creo que es la pregunta de muchos. ¿Es de verdad, es caro tener un seguro?
2: A ver, ahí me gustaría reponerme con la otra pregunta.
0: es una pregunta que a muchos nos preocupa, ¿no?
2: Sí, claro.
0: Pues pensamos en un seguro y decimos, híjoles.
2: ¿Cuánto, no?
0: Sí, o sea.
2: Y, por ejemplo, ¿cuánto tú crees que puede ser caro tener un seguro al mes, por ejemplo?
0: Es que eso es, pues dependiendo, ¿no? Mis ingresos, porque si, por ejemplo, como aquí en Luna Medios nos pagan mucho dinero, pues no, para mí...
2: No va a pasar nada, ¿no? Dame el que,
0: sea. No, para mí...
2: Por ejemplo, vamos a ponerlo, por ejemplo, ¿cuánto invertimos o cuánto pagamos por el internet que hay en la casa? Por ejemplo, ¿500, 600?
0: 500, en promedio unos 500, yo creo.
2: Pues creo que 500 es, puedes armar un buen paquete donde puedes darle la protección incluso a hijos, a tu esposo, por ejemplo. Y puedes, sí, puedes brindarle, por ejemplo, mínimo puedes tener unos 200 mil pesos ahí, caso de alguna invalidez, caso de te lleguen a diagnosticar un cáncer, una cirugía, por ejemplo, de las que maneja la compañía.
0: Sí, yo me quiero operar la nariz y eso también.
1: Ok.
0: Una cirugía plástica, que el mami, que es el mommy makeover, sí, sí, para sí, volverme balón, a ver de 15.
2: ¿No? El balón gástrico.
0: ¿También?
1: Existen cláusulas, ¿no? Pero sí, se pueden revisar ahí los temas acerca de las coberturas que entran. En caso de cirugías, hay 21 cirugías que le cubren en total. Entonces, no todas entran, pero las importantes, que son las de cajón, que sí entran, ¿no?
2: Sí, por ejemplo, complementando como la vesícula biliar, en caso de cataratas, hernias, por ejemplo, algo que hemos visto que ha sucedido mucho en caso de miomas, por ejemplo.
0: Sí,
2: es un
0: tema
2: de protección para las mujeres. Entonces, hay varias cirugías que se pueden hacer que sean médicamente necesarias.
0: ¿Qué? ¿También es necesario?
2: Sí, claro, ¿verdad? Estéticamente.
0: Pues sí, oigan, claro. Pero ¿les parece si ahorita que regresemos del corte seguimos platicando un poquito
1: Perfecto.
0: Más?
1: Claro.
0: Recuerden que seguimos en vivo a través del Facebook en Latidos FM Chetumal. Durante el cortecito también ahí seguimos dando alguna que otra información importante, pero recuerden que seguimos aquí en La Tienda en Equilibrio.

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1: Las 5 con 31 minutos.
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0: Estamos de regreso en la tienda en equilibrio. Son las 5 de la tarde con 32 minutos. Ya vamos a la mitad del programa y la verdad es que hemos tenido mucha, mucha buena información. 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Y bueno, justamente antes del corte y bueno, durante el corte, pues ya estuvimos platicando, ¿no?, sobre estos seguros que a veces creemos que son muy caros. Eso sí es una pregunta que creo que muchas personas tenemos, ¿no? De que es caro. Ya nos dijeron que es pues un costo realmente que es flexible, ¿no? Dependiendo igual nuestra economía,
1: sí,
0: ¿no?
1: Sí, las circunstancias, desde luego. Va a depender incluso también a qué edad también se adquiere el seguro. ¿Por qué? Porque lo que pasa con los seguros de vida es que mientras se adquiera, cuando eres lo más joven posible, es de un costo más bajo. Entonces es importante realizarlo cuando tengamos la edad y la salud necesaria. Eso es importante igual.
0: Claro, miren, y bueno, nosotros también estamos dándole lectura a sus mensajitos que nos envían a través del 983-10-250-55 y nos manda terminación 15. Dice, Isbi, saludos para ustedes, les mando saludos y bendiciones. Les escuchamos en la colonia Nueva Reforma. Soy Lupita Pineda. Ay, Lupita Pineda, un saludo para ti, que igual siempre nos escucha todos los días. De hecho, es fan igual de Latidos. Siempre nos manda sus mensajitos. Un saludo para ti y presta mucha atención a este tema, porque la verdad es que pues es un tema que tenemos que platicar, ¿no? Tenemos que llevar a la mesa, porque pues nunca sabemos, ¿verdad?, lo que va a pasar mañana, como dice Bad Bunny. Entonces es mejor pues asegurarnos.
1: Claro.
0: Y bueno, ya vimos más o menos que los seguros pues son bastante flexibles. Y ahora yo les tengo una pregunta. Tenemos la opción de ahorrar, ¿no? Pero ahorrar y asegurarnos, ¿es lo mismo?
2: No, en este caso ahorrar es diferente a la cobertura de asegurarnos. ¿Por qué? Porque ahorrar, tú vas a tener una cierta cantidad, vas a decir una cierta cantidad que tal vez me lo gastaba, no sé, en una coca grande, ¿no? Supongamos 50 pesos a la semana, que será 100 pesos quincenales. Y esos 100 pesos se lo podemos poner a nuestra póliza. Y complementando cada año, vamos a poder retirar esos. Supongamos que ahorramos 5 mil pesos y la aseguradora nos otorgó, no sé, 100 pesos más, ¿no?, o 200 pesos más. Eso nos va a regresar íntegramente ese dinero. Por eso el ahorrar y el seguro es bastante diferente.
0: Oye, y ya que pones ese ejemplo de la coca, ¿cuánto no gastamos, verdad? Bueno, no podemos decir eso. En refrescos, en botanas, ¿no?
1: Ahorita que nos pusieron el Starbucks, ¿verdad?
0: Ajá, en algunos esos cafecitos que de repente... Sí, claro. ¿Cuánto cuesta un cafecito ahí? O sea, 100 pesitos mínimo.
1: Sí, mínimo, sí.
0: Que te tomes uno, dos, al mes son 200 pesitos mínimo.
1: Sí, claro.
0: Más que hay que tu refresquito de vez en cuando, tus botanitas.
1: El cine, por ejemplo.
0: Entonces, son gastitos que, pues es dinerito que vamos ahí como que perdiendo, ¿no? Que bien lo podemos estar utilizando, pues, en darle certeza a nuestro futuro, al de nuestra familia.
1: Claro, desde luego.
0: Y fíjate que, mira, aquí tenemos una preguntita que nos hace Terminación 25. ¿Qué pasa si mi proveedor de seguros fallece?
1: Me imagino que se refiere a su agente de seguro, ¿no?
0: Yo creo que el que lo aseguró, ¿no? Que le hizo el trámite. Claro. ¿Qué pasa si él fallece? ¿Qué pasa con su póliza, ¿no? Su dinero.
1: Sí, se pierde o algo, ¿no? No, en este caso va a depender de qué aseguradora maneje, ¿no? Desde luego, si hay alguna oficina en Chetumal, pues puede visitar a la oficina para que se le pueda seguir imprimiendo su póliza, por ejemplo. Va a depender, porque realmente desde que fallezca el asesor, por ejemplo, o el agente de seguros, pues no quiere decir que se pierde tu seguro. Es completamente, él nada más sirvió como un medio con la cual se intercambió, ¿no?, la compra del seguro. Pero realmente es con la aseguradora directo.
0: Ay, entonces, pues, no te preocupes,
1: sí,
0: ¿verdad?
1: Sí, estás asegurado.
0: Y tú, ¿quién crees que hoy debería de contratar su seguro? ¿Qué persona, o no sé si tiene algunas características que tú dices, esta persona necesita contratar un seguro hoy?
2: Es importante, buena pregunta, ¿eh? La persona que necesita contratar un seguro o una póliza es la persona que no lo necesita. Porque el día de mañana que lo llegue a necesitar, no la va a poder contratar. Eso es 100% seguro.
0: Claro, ¿verdad?
2: Sí, claro. No.
0: Pero por ejemplo, yo creo que también si tenemos trabajos de alto riesgo, por ejemplo.
1: Sí, definitivamente un seguro necesita tenerlo todos. ¿Por qué? Porque nadie creo que es exento de que se enferme, ni mucho menos que fallezca. Algo que seguro es que vamos a fallecer, ¿no? Entonces, si trabaja alguien, por ejemplo, de algún trabajo de riesgo, por ejemplo, policía, motorrepartidor, bombero, o incluso si eres administrativo de alguna dependencia de gobierno, o simplemente tienes una tarjeta donde se te pueda descontar vía nómina, o por ejemplo una de débito o crédito, puedes tener tu seguro sin tema. Nada más se va a adaptar a las posibilidades que tengas para poder invertirlo por ahí.
0: Muy bien. También, ¿qué consejos les darían a una pareja joven? Por ejemplo, nos acabamos, no sé, de casar. ¿Qué les recomiendas para, pues, también tener una certeza, ¿no?, de su futuro?
2: Claro. En este caso, por ejemplo, las personas se casan a una cierta edad determinada de entre 20 y 35 años, ¿no? A menor edad lo contratas un seguro, es menor costoso. Entonces, la importancia de invertir en un seguro, pues, es más baja, ¿no? Puedes invertir tanto en un fondo de inversión como en un seguro. Entonces, la recomendación es contratarlo anticipadamente para que algún futuro, ¿cierto? Pues, en caso de que lleguen a tener hijos, les puedan dejar algo concreto, ¿no? Y no les salga tan elevado su costo.
1: Sí. Yo creo que también lo puedes contratar cuando eres soltero, porque al final de cuentas la puedes poner como beneficiaria a tu esposa. Si cambias de esposa también, cambias de beneficiario, ¿no?
0: Declaraciones fuertes, ¿no?
1: Entonces, creo que desde que uno, lo más joven que se pueda, puede contratar su póliza. Entonces ya cuando llegues a ser tu familia, pues puedes agregar ahí a tu hijo, a tu esposa, o incluso a tus papás, por ejemplo, puedes agregarlos en tu póliza.
0: Y bueno, por ejemplo, yo tengo dudas, ¿no? Muchas dudas de cómo elegir un seguro. ¿Ustedes me van a orientar o cómo sé qué seguro yo podría elegir, ¿no? Dependiendo mi situación o la familia que tenga.
2: Claro, más que nada aquí es platicar, asesorarte principalmente acerca de todos los tipos de seguros que existen y conocerte un poquito más, ¿no? Porque al final de cuentas la conexión entre agente y asegurado es muy importante, porque así determinamos ¿qué tipo de seguro te podría servir? ¿Qué tipo de seguro te podría funcionar en caso que tengas hijos, que en caso que tengas un papá muy grande que no está asegurado o que tu mamá no está asegurada? Entonces, ahí de ahí, a partir de ahí, te podemos dar un tipo de asesoramiento más complejo, ¿no?
0: Y bueno, al inicio les pregunté sobre un caso que los haya marcado, ¿no? Pero también estaría padre que nos cuenten alguna historia de éxito que hayan visto con este seguro. O sea, que o alguna persona que contrató un seguro que quizás no sabía qué le iba a pasar, no sé, que iba a enfermarse o algo. Y que la verdad, pues salió súper bien y que estaba muy contento. O algo positivo que nos compartan de algún caso que les haya sucedido.
1: Mira, yo es que creo que tener un seguro de vida que para que se pueda cobrar algo, tiene que suceder algo, ¿no? Algo que, o pues si no falleces o te enfermas o cualquier cosa. Pero recuerdo el caso de una chica que fue hace como 2 años a la oficina. Ella había cumplido creo que 18 años, entonces su mamá había fallecido hace 4 años atrás. Se la había visto complicada, pero logró, cuando llegó a la oficina, logramos ver de que aún podía cobrar el seguro de vida de su mamá de hace 4 años que falleció. Entonces, ella logró encontrar dentro de la limpieza que hacía de su casa una póliza. Entonces, wow. Acudió a la oficina y se le entregaron 400,000 pesos que había comprado su mamá.
0: O sea, se los encontró ahí.
1: Sí, desde luego. Entonces, ya había transcurrido 4 años. Entonces, creo que fue una historia donde, siendo joven, recibir esa cantidad, pues, te va a ayudar mucho, ¿no? Desde
0: claro
1: luego.
0: Claro que sí. Pero ahí también radica la importancia de que nos comentaban. Si uno elige tener un seguro de vida, pues notificarlo a la familia.
2: Claro, eso es muy importante aparte, claro. Tener la comunicación entre tu beneficiario, ya sea tu hijo, tu nieto, tu hermano, tu papá, tu mamá, ¿no? Que le diga, ¿sabes qué? Te estoy dejando esto en dado caso que yo llegase a faltar, pues tú tengas esa certeza de que no vas a tener la preocupación o tengas que vender un terreno, un coche, una casa o pedir un préstamo al banco para que puedas resolver el proceso, ¿no? Claro. Que es difícil en su momento, ¿no?
0: Sí, y en este caso sí fue un caso de éxito porque la encontró, pero imagínate que no lo hubiera encontrado. Sí.
1: Y es que dentro de las cositas es importante también saber a quién se deja como beneficiario cuando el hijo es menor. Porque no solo hay el seguro de vida que pueden contratar aparte, las personas que elaboran al gobierno tienen un seguro colectivo que se les da por ley por parte de gobierno. Pero es importante saber a quién dejar, porque la persona puede cobrar el seguro y no cumplir con lo que se había acordado. Entonces, hay que tener en cuenta saber a quién se le deja.
0: Muy bien. Nosotros tenemos que irnos a una pausa, pero recuerden que seguimos con mucho más aquí en La Tienda en Equilibrio.

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7: Y estamos de regreso en La Tienda en Equilibrio el día de hoy con dos grandes invitados que la verdad nos han despejado muchísimas dudas que tenemos, tanto mías como del auditorio que nos han estado mandando. Y ya estamos en la recta final. Quiero que me digan, ya para casi cerrar, ¿cuál es el primer paso para contratar un seguro? ¿Qué es lo primero que yo debo hacer?
8: Lo primero es ser mayor de edad. Lo principal, ¿no? Y lo segundo es haber hecho conciencia acerca de lo importante que es para dejarle algo más que nada a nuestros seres queridos, ¿no? Y pensar el día de mañana, decir, ¿sabes qué? Sé que me voy a ir, pero mi mamá, mi papá, los voy a dejar bien. O mi esposa se va a quedar tranquila porque no le voy a dejar un problema económico, ¿no?
7: Sí, eso es muy importante, ¿verdad?
9: Sí, ahorita con las redes sociales y el internet, puede uno buscar cuál seguro se adapte más a las circunstancias que tiene. Por ejemplo, hay personas que son solteras y pueden tener un seguro dedicado, por ejemplo, a enfermedades. O si tienes hijos, un seguro dedicado tanto a enfermedades, fallecimiento y protección para tus hijos en el futuro. No, va a depender de las circunstancias y solo lo que se necesita es la credencial del lector y un estado de cuenta donde se te descuente el seguro. Es todo.
7: Facilísimo. Y bueno, una vez que yo ya adquirí mi seguro, ¿cada cuánto tengo que estar revisando mi póliza?
8: En este caso no es tan importante estarlo revisando, ¿no? Porque al final de cuentas, si ya hiciste tu póliza y sabes que la estás pagando constantemente o le estás invirtiendo una cierta cantidad constantemente, no es necesario estar revisándola cada rato, ¿no? Porque al final de cuentas sigue vigente tu póliza y tú sabes que la estás pagando, ¿no? Pero si tienes duda acerca de algún tema de tu póliza, supongamos, puedes contactarnos, podemos verificar a ver en qué estatus está tu póliza, qué coberturas tienes, que si tienes esta, que si existe alguna cobertura nueva. Realmente ahorita en la actualidad, pues ya ves que surgió lo del COVID, entonces surgieron muchos temas acerca de coberturas nuevas y todo
7: eso. Claro.
8: ¿Y cuánta gente no se llevó el COVID igual?
7: Imagínate. Entonces sí, y sobre todo igual si tu familia crece o no sé, te divorcias también, ¿no? Que quieres quitar a algún beneficiario o anexar un beneficiario, ¿no? Ah, claro, en esos momentos, claro. Pues sí nos tenemos que acercar. ¿Y cuáles son los errores que debemos de evitar? Por ejemplo, cuando ya tenemos en mente que queremos una póliza, ¿qué es lo que no debemos de hacer?
9: Mira, yo creo que no debemos de priorizar a veces algunas cosas y dejar a un lado el seguro de vida. Es muy importante. Ahorita la gran mayoría no sale a conducir un auto sin seguro de auto. Entonces, es importante porque es nuestra vida, es nuestro futuro. Hemos conseguido muchas cosas. Entonces, no hay que pensarnos en adquirir un seguro. La verdad es que es mejor tenerlo y no necesitarlo a necesitarlo y no tenerlo.
7: Así es. Hay que estar, pues, siempre precavidos, ¿no? Porque, claro. Bueno, en nuestro caso que somos madres, sabemos que tenemos una preocupación constante que son nuestros hijos. Entonces, hay que estar tranquilas, hay que tener pues ya este futuro, ¿no? Una certeza en el futuro para ellos, para que nosotros en cualquier eventualidad nos podamos ir pues en paz, ¿no? Con bien, sin esta preocupación que creo que pues a muchas nos da. ¿Y algún consejo que les quieran dar a la audiencia?
8: Hay una pregunta muy, perdón, hay una pregunta que hacen muchas personas y que tal vez no le hicieron hoy. ¿Se pueden asegurar personas que ya están enfermas? Esa es una pregunta muy importante porque al final de cuentas muchas personas se la hacen y llegas a alguna dependencia y te dicen pero yo tengo esto, yo no me puedo asegurar porque ya tengo esto. Sí se puede, siempre y cuando se manifieste totalmente dentro de la solicitud.
7: Entonces, claro, ¿verdad? Y también fíjate que mira aquí ya antes de irnos también nos dejaron un mensajito. Dice, ¿el seguro de vida es el mismo costo para hombres o una mujer? O sea, ¿varía entre hombre y mujer?
8: No, en este caso no es el mismo precio, no es el mismo costo. Se invierte de diferente manera. ¿Por qué? Porque hay una estadística entre el caso del hombre y el caso de la mujer. Entonces, se supone que el hombre es el que es un poquito más aventado en los aspectos, ¿no? Y es el que corre más riesgo.
7: Ya he visto esos TikToks, ¿no? ¿Por qué los hombres mueren antes?
8: Es el que corre más riesgo. En cambio, la mujer no. Tiende a decir, la mujer no fuma, no toma, no hace esto, no hace lo otro. Entonces, corre menos riesgo y el caso de la mujer sube un poquito más. En cambio, el del hombre es un poquito más económico. No, perdón, es al revés. Al revés, ¿no? El caso del hombre es un poquito más caro, el caso de la mujer es un poquito más económico.
7: Sí, es que son bien arriesgados, como que no miden
8: el
7: riesgo, cosa. ¿Verdad? ¿Y tú, Josué, algún consejo que le quieras dar a la audiencia?
9: Pues, la verdad, casi nadie se levanta de la cama y quiere ir a conseguir o comprar un seguro con la mentalidad. La verdad es que no lo piensen, a veces es necesario, siempre va a ser necesario porque no vamos a vivir para siempre. Entonces, no te pienses mucho en adquirir un seguro de vida, sea cual sea la empresa en la que te, en la que creas que puede ser el mejor seguro. Trata de dedicar la atención para conocer bien las coberturas, que se adapte a las necesidades que tú tienes actualmente. Pregúntale a tu agente si en caso de que cambien tus circunstancias, también puedas seguir con tu seguro, bajarlo para no cancelarlo. O si ya tienes uno, pues ver de qué manera cubrir a tu familia. La verdad es que va a ser súper necesario el día que llegue a faltar.
7: Ay, sí. La verdad, como dicen, si ya lo tienen, no lo cancelen. Busquen alguna alternativa, no sé, reduzcanle, hay algo, modifíquenlo, pero no dejen desprotegida a su familia. Y si no lo tiene, pues que esté esperando. Esta es la señal que necesitaba para ir a buscar su seguro de vida.
9: Así
7: es. Y platíquenos dónde los podemos encontrar, porque yo creo que ya con esta charla el día de hoy, pues muchos, me incluyo, vamos a ir a, pues a buscar, mínimo a pedir información, ¿no? De claro. Cómo obtener mi seguro.
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8: Ok, en mi caso, a mí me encuentran en redes sociales como Roy Muedano, así tal cual. 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Para cualquier duda o información que lleguen a requerir, con muchísimo gusto le podemos atender.
7: Pues ya están los contactos para que pues no le pensemos tanto. Creo que ese es el primer paso, ¿no? Pues tener claro que necesitamos cubrir a nuestra familia, proteger a nuestra familia y tomar esa decisión de acercarnos y solicitar nuestro seguro de vida. Como dicen,
9: sí, así es.
7: Con el asesor que ustedes gusten, aquí está Roy, está Josué. Ellos son muy buenos, ya vimos que nos lo super recomendaron, así que mire, puede ir con ellos y si no sé, si tiene algún asesor, vaya con él. Lo importante es que proteja a su familia.
8: Claro.
9: Sí, así es. Lo importante es tener la protección y que esté, aunque no lo hayas necesitado aún.
7: Sí, eso es muy importante, que lo tengamos desde antes, ¿no? No solamente cuando ya, por ejemplo, dicen, no, en caso de una enfermedad, porque ya es más difícil. Entonces, si ya pasó por su mente, mire, no lo dude. Y si está escuchando este programa, le repito, esta es su señal, esta es una señal que Diosito les está mandando para que revisen muy bien. Si ya lo tiene, revise su póliza, póngase en contacto con su asesor, pues para... pues estar seguro, ¿no? De que todo está marchando muy bien y de que su familia pues está asegurada, ¿no? Pues en este caso, pues que sabemos que no somos eternos y que eventualmente pues vamos a faltar algún momento o quizás no faltemos, pero no podamos trabajar o ejercer nuestra profesión. Entonces tenemos que tener esta certeza para nuestra familia. Pues yo les pido que pues ya nos despidamos de nuestro público el día de hoy. La verdad que el tema de hoy pues fue bastante de como para reflexionar, ¿no?
8: Claro.
7: Y algo

0: con nuestra familia, pues que la familia al fin de cuentas tenga la tranquilidad de que ya no estamos, pero les dejamos algo económico con la que puedan sustentarse o adaptarse mientras se hacen los cambios, ¿no? Cualquier duda, cualquier cosa, estamos para servirles, o contacte a su asesor, a lo mejor él le pueda dar la mejor asesoría y orientarlo a que tome las mejores decisiones.
1: Muchas gracias, Josué.
2: Muchas gracias, Isby, por la invitación. Y más que nada, muchas gracias por hacer conciencia a las personas que de lo importante que es un seguro de vida en nuestras vidas cotidianas, ¿no? Es importantísimo.
1: Sí, es básico, elemental. Y bueno, pues yo me despido también de ustedes. Yo soy Isby Benítez y como cada viernes saben que tenemos un tema nuevo, un tema de reflexión, de bienestar, que claro que le va a servir de mucho. Y bueno, lo invito para que el próximo viernes esté conmigo a las 5 de la tarde aquí en La Tienda en Equilibrio.
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4: Las 6 con 2 minutos.
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